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Hasta acá llegamos, con la música que te hizo recordar aquellas épocas de tu hermosa juventud. Un cordial saludo y nos reencontramos pronto en la 89.9 con Lado A. Atlántida tiene su radio.

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galera, muito boa tarde, tudo bem, tudo jóia. Sejam bem-vindos a esta edição de sexta-feira, por fim sexta-feira de prêmios. Pra galera, dale, comunicate com nós e ganate. Por um lado, vale de compra 500 pesos, gentileza de nossos queridos amigos de Inter Supermercado, allí en Avenida Pinares y Ruta Interbalnearia de Atlántida. Y por otro lado, la merienda para dos personas, gentileza de nuestros amigos del 336, allí en la Rambla, en la Playa Brava de Atlántida y Calle Chile. Un abrazo grande para ellos. Merienda deliciosa, completísima para dos personas. ¿Cómo te los ganás? Muy, pero muy fácil. Escribinos nombre y cédula al 095-105-913. 095-105-913. SMS, WhatsApp, tu nombre, los últimos dígitos de tu cédula y te ganás los premios de esta sexta-feira, galera. Dale, subí el volumen. Menos palabras, más música y más premios. Claro que sí. Así arranca este Brasil en FM. Vámosla. Ah.

Galera, dale, escribino 095-105-913 SMS, WhatsApp con tu nombre, los últimos dígitos de la cédula para participar y ganarte esa merienda para dos personas, gentileza del 336 aquí en la Playa Brava de Atlantia. Un gran abrazo a mis amigos del 336. Y también te podés ganar el vale de compras valor 500 pesos que te regala la gente de Intersupermercado allí en Avenida Pinares y Ruta Interbalnearia. Gran abrazo para ellos también. Dale, galera, escribinos 095-105-913 SMS, WhatsApp, tu nombre y los últimos dígitos de la cédula y te ganás los premios en instantes nada más. Tengo saluditos aquí para Dayana, para Micaela, para mis amigos de Mini Mercado Abril allá en Costa Azul, para Ximena y todo el personal. Un abrazo grande también para las chicas de Huella Animal. 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Gran abrazo para Florencia, para Alejandra, para todo el personal de Huella Animal, para mis amigos aquí de Don Rocco, Avenida Artigas y la 12 de Atlántida. 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

0: 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Mis amigos de Don Rocco, Galera, seguimos disfrutando de la música. Dale, en Dúas Cores, energía positiva. En esta sexta feira soleada, linda de premios. 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

Ligao, galera. Bueno, un momento de conocer a los ganadores del sorteo de hoy. Primero agradecer a la audiencia, por supuesto, por estar allí del otro lado, por su participación, por el cariño de siempre, galera. Bueno, vamos a comenzar por el vale de compras, gentileza de Intersupermercado, allí en Avenida Pinares y Ruta Interbalnearia. Y ese vale, valor 500 pesos de Intersupermercado, va para Yagi, Jade 751-6, Jade 751-6, parabéns, garota. Pasa hoy mismo entre las 19 y 21 horas allí por Avenida Pinares y Ruta Interbalnearia, donde está mis amigos, la gente de Inter Supermercados. Vamos ahora a la merienda para dos personas, gentileza del 336, allí en la playa Brava Atlántica, qué lindo lugar. Merienda completa va para Ximena, final de cédula 069-1. Ximena Mederos, 069-1, parabéns, garota. Bueno, la producción de Brasil FM entra en contacto contigo para coordinar la merienda para dos personas completísima de mis amigos del 336. Qué lugar lindo allí en la playa Brava Atlántida. Gran saludo para ellos. Parabéns para los ganadores, galera. De esta manera hemos llegado al final de este Brasil FM que nos encanta, de toda sexta feira. Acordate, agendátelo porque hay premios para la audiencia que bien merecido lo tienen. Por supuesto, en puesta al aire estuvo el señor Simón Gerley. ¿Quién te habla? Carlos Javier. Bueno, la invitación, por supuesto, para que se queden enganchados aquí en la programación de Atlántida FM 23:30, el resumen con todo lo lindo que vivimos este mediodía. Y segunda feira, ten muy tu más. Bon final de semana, beijo grande, chau, chau, valeo, galera, te más.

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Muy buenas tardes, ¿qué tal? ¿Cómo están todos? Bienvenidos a Destino Costa de Oro Radio. Nuevo día para compartir y una semana para cerrar de trabajo aquí en la 89.9 Atlántida FM, en una jornada muy especial donde juega Uruguay, partido fundamental, no en las condiciones que uno quisiera, quisiéramos que ya la selección estuviera clasificada, no es el caso, pero bueno, esperemos que los jugadores hoy tengan una buena jornada y que nos puedan dar finalmente esa clasificación. Los partidos de la selección se esperan con mucha ansiedad, se esperan con expectativas siempre, así que la jornada de hoy es, por cierto, muy importante para todos. Pero aquí vamos a estar hablando de todo un poco, vamos a estar generando y compartiendo con ustedes entrevistas, vamos a estar con Matías Sánchez de Óptica Parque del Plata en este aniversario de la óptica, para conocer sus proyectos, para conocer cómo lo vienen celebrando con los clientes, claro está. Vamos a estar con ese material en la tarde de hoy. Y también con información y con la mejor música del mundo. Estamos trabajando con Simón Garley en controles, con Alfredo Pereira en producción general. Mi nombre es Nicolás Mesa. Los vamos a acompañar en vivo hasta las 2 de la tarde y en la repetición que comienza a la medianoche también. El abrazo muy grande para todos los amigos que nos escuchan en esa franja horaria. Bienvenidos, gracias por acompañarnos una tarde más.

Amigos, tenemos actualmente 13 grados de temperatura, tenemos una humedad del 74% y viento soplando a 13 kilómetros en la hora, a esta hora, y esta es la máxima que está pronosticada para la tarde de hoy. Va a descender posteriormente en horas de la noche. La temperatura está bajar a los 2 grados. Mañana sábado se espera una mínima de 6 grados, máxima 17. El día domingo, muy nuboso, mínima 4, máxima 13. Y la semana que viene arranca en situaciones similares. El lunes vamos a tener una jornada muy parecida a la de hoy, con 2 de mínima y 13 de máxima, y un día completamente soleado. Ya a partir del martes, miércoles y jueves comienza a aumentar la nubosidad. Y atención, porque para el día, por ejemplo, jueves, se esperan temperaturas muy bajas, una mínima de 4 grados y una máxima de solamente 9. Es lo que pronostica a esta hora Inumet. Insisto, aquí en Atlántida a esta hora tenemos 13 grados de temperatura y va a ir descendiendo, y esta noche tendremos 2. Así que a abrigarse y alentar a Uruguay hoy.

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2: Muy bien, y como les comentábamos al comienzo de nuestro programa de hoy viernes, hace pocos días, la Óptica Parque del Plata, un comercio ya que se ha ganado un lugar hace mucho tiempo en la Costa de Oro del departamento de Canelones, ha cumplido un nuevo año de vida, son 8 años, nada menos, y fuimos hasta ahí para conversar con Matías Sánchez y conocer la actualidad de la óptica, felicitarlos por este momento tan especial y también conocer algunos proyectos de futuro. Vamos a la entrevista que realizamos para Destino Costa de Oro Televisión y que hoy revivimos aquí en Destino Costa de Oro Radio. Bien amigos, estamos haciendo Destino Costa de Oro y vinimos hasta Óptica Parque del Plata para celebrar junto a Matías y toda la gente de aquí el octavo aniversario.
3: El octavo aniversario, exactamente.
2: Parece mentira.
3: Parece mentira, sí. Parece que arrancamos ayer y bueno, estamos acá todavía. Seguimos en el mismo lugar y bueno, con la misma atención, por suerte. Y bueno, y la gente nos sigue eligiendo.
2: Hoy en día, sin lugar a dudas, cuando alguien pregunta en la zona por una óptica, la referencia es Óptica Parque del Plata, pero ese fue un camino largo. Y me acuerdo de los primeros pasos. Me gustaría que me hables primero de esos primeros pasos, ¿no? ¿Qué es lo que trajo hasta acá? ¿Cómo fueron los inicios?
3: Y bueno, fue un cúmulo de ¿cómo es? De cosas que pasaron. Hace 8 años no había óptica acá y bueno, yo hace mucho que trabajo en esto. Y nos tiramos con mi pareja a ver qué pasaba, porque en realidad...
2: Con Antonia.
3: Con Antonia, sí. Con la misma de siempre.
2: Y con el Guille, que era el hijo mayor, muy chiquito en aquel momento.
3: Y el niño tenía 6 meses cuando empezamos, que lo teníamos acá en una cuna. Ahora está grande, ahora ya está casi...
2: Sí, yo me lo acuerdo dando sus primeros pasos por acá, por los pasillos, con una pelota.
3: Ahora está grande y bueno, son lo que te marcan el tiempo, ¿no? Pero bien de bien, o sea, al principio obviamente... hay muchas dudas, miedos también, ¿no? Incertidumbre. Pero no fue bien, por suerte no fue bien, o sea, lo digo ahora después de 8 años, ¿no? Al principio no se sabe. Y siempre nos acordamos igual de lo inicio, lo que nos costó tener paciencia, el día a día. Con suerte entraba una persona por día y muchas veces era más la curiosidad que comprar algo. Y bueno, con el tiempo se fue afianzando todo eso y hoy por hoy la gente nos elige, ya nos reconoce en sí como por nuestra atención, por el servicio y por los resultados también, que es parte de esto, ¿no?
2: Seguramente la gente está escuchando de pronto de fondo ese diálogo que hay de los clientes con el personal, porque es permanente el ingreso de público.
3: Y de a ratos sí, de a ratos no, como todo, ¿no? Pero sí, por suerte...
2: Y otra cosa que no la vas a decir, pero que yo le voy a contar, para hacerle una entrevista a Matías también hay que agendarse
3: con tiempo, agendarse.
2: No es tan fácil, No lo logramos de una nunca.
3: No, lo que pasa es que yo hay muchas cosas que, o sea, que dependen de mí acá y bueno, si hay más trabajo, es más el tiempo que dedico también. A veces me quedo después de hora, la gente ve un horario y dice, mira, que no están extendidos para la zona, ponele, por ejemplo, los sábados no trabajamos, a menos que se organice algún día con varias personas, pero después de hora se trabaja también, la cortina cerrada, bueno, hay lentes, hay trabajos que hay que solucionar y no es solo en el horario de atención al público que se trabaja, ¿no?
2: Esta es una empresa bien familiar y mencionábamos a Antonia, que es tu esposa.
3: Sí.
2: ¿Cuál es la importancia que ha tenido ella en este proyecto? ¿Cómo ha sido ir más allá de lo comercial, el emprendimiento que los dos llevaron adelante? Claro. Hablábamos de Guillermo caminando, el hijo mayor caminando muy chiquitito por acá. ¿Cómo ha sido esa parte, no ese codo a codo con ella?
3: Y bueno, sí, y obviamente el día 12 es todo más fácil, ¿no? Bueno, todo no, pero ayuda bastante, ¿sí? Con Antonia nos conocemos hace más de 20 años, ya. Más de la mitad de nuestras vidas, ¿no? Y sí, ella trabaja mucho acá también, o sea, yo me dedico más a la parte óptica y todo lo demás lo maneja ella. si no sería imposible, no me daría ni el tiempo ni la cabeza capaz, para todo esto.
2: ¿Quiénes más forman parte de Óptica Perfect?
3: Y tengo tres compañeras. Hay una que empezó hace un año, y después tengo dos casi 5 años están ya por cumplir acá.
2: ¿El equipo conformadito?
3: El equipo, sí. Sí, no voy a dar nombre porque reservan su identidad. Pero cualquier cosa nos escriben y se los pasamos por el celular.
2: Perfecto. ¿Cuál ha sido la clave de todo esto? Porque es cierto que la óptica funciona muy bien, uh-huh. que la óptica se ha consolidado como la óptica de todo este balneario. Y pienso en gente viniendo de Soca, y gente viniendo de La Floresta, o hasta de Montevideo, sí. de Atlántico.
3: De varios lugares.
2: Bueno, ¿cuál fue el secreto? ¿Cómo se logró eso?
3: No, y creo que lo que nosotros siempre planteamos, nos enfocamos, es en resolver el problema. O sea, vos cuando entras a la óptica, venís con un problema. Así sea. A veces solucionamos problemas que vienen de otros lados, ¿no?
2: Nosotros también, de alguna manera, cada vez que hablamos con la gente o cuando publicamos contenidos relacionados con este local, notamos que hay mucha simpatía hacia el mismo, que hay mucha fidelidad, ¿no?
3: Ajá.
2: Y sabemos de gente que ha venido de Montevideo, que viene de Atlántida, que viene de Salinas, que obviamente Parque del Plata y Las Toscas, pero más allá, Soca, La Floresta, sí, San Luis. Sí. ¿Cómo se produce eso? ¿Cómo se dio?
3: Mirá, y creo que, o sea, uno desde el inicio, ¿viste?, intentó caminar por un lado, y bueno, y hoy por hoy, después de 8 años, esos resultados se ven. Evidentemente, creo que siempre estuvo bien enfocado, siempre enfocado a resolver los problemas de la gente, porque no es que yo quiera vender el producto que yo quiero. En realidad está bueno solucionarle el problema a la gente. O sea, la gente entra con un problema, necesita soluciones y, bueno, plantearle opciones. Y creo que un poco el éxito, si, por así llamarlo, va por ese lado. Uh-huh. Tener un poco de paciencia y nada. Y siempre ponerse en el lugar del otro, ¿no? Uh-huh. Lo que ellos vienen a buscar y tratar de brindarlo de la mejor manera.
2: Matías, hablamos del éxito y la gente ingresando al local y demás, hay un fenómeno que nosotros hemos detectado, un poco en las redes, un poco hablando con la gente, de gente viniendo de Montevideo a hacerse trabajos acá, de gente viniendo de Atlántida, de Salinas, obviamente los locales de Parque del Plata y Las Toscas, pero podemos ir más allá, podemos ir hasta San Luis, hasta La Floresta, Soca.
3: La picada polida.
2: ¿No? Ha venido gente de todos lados, viene gente de todos lados.
3: Sí, por suerte sí. En realidad creo que es como cualquier negocio, es un rubro de confianza, ¿no? Y la gente cuando se siente confianza, viene. Y bueno, creo que eso en parte es por, no sé, uno atiende como le gustaría que lo atendieran. Y básicamente, siempre nos enfocamos en resolver el problema del otro. O sea, uh-huh. la gente entra con un problema acá y necesita solución. Uh-huh. Y dentro de esas posibilidades, bueno, brindar la mejor solución.
2: Incluso veces, considerando el tema costos, por ejemplo, porque en el mundo de la óptica ese es un tema siempre.
3: Y hay un abanico muy grande, sí. O sea, hay productos que no tener alternativa, hay aumentos que no puedes jugar mucho con los precios, porque no, o sea, tienen cierto costo. Pero hay muchos productos que nosotros conocemos, que sabemos que andan bien y siempre lo ofrecemos y está. Y yo por hoy creo que después de 8 años la gente vuelve porque está demostrado que
2: le funcionó bien.
3: Es bueno,
2: y que no tuvo que gastar mucho más para lograr el objetivo, el mismo resultado.
3: Claro. En muchos casos sí. En otros casos, como te digo, hay productos, o sea, voy al cliente siempre le preguntaba, a ver, mira, tenés esto, con esto te va a pasar esto, ¿te importa? No me importa. Bueno, está. Entonces, digo, tenés cosas que son más estéticas, por así decirlo, que el resultado en visión, por ejemplo, ¿no? Entonces, uh-huh. está. En esos casos siempre está bueno hablar con el cliente. O sea, digo, no somos todos iguales. O sea, no. Hay gente que viene por algo más estético, hay gente, o sea, que quiere pagar más, pero porque quiere otra cosa, ¿no? Digo, tratamos de brindar todo lo que, o sea, el abanico lo más amplio posible, ¿no?
2: A nosotros siempre nos llamó la atención lo que intentan hacer ustedes con la atención, que marca cuánto tiempo están dispuestos a brindarle a cada cliente, ¿no? Que es que por lo general, y cuando se llega, digamos, a lo ideal, se agenda la visita de los clientes para poder darles un tiempo de escucha y de análisis de situación.
3: Y sí. Esa, Eso está bueno porque está, porque lleva un tiempo, sí. Hoy, obviamente, o sea, aparte de esa gente que se agenda,
1: puedes venir,
3: personas
1: entrar.
3: Que vienen, entran y vienen con receta y no precisan agendarse, ¿no? Para eso. Pero está. Pero sí. O sea, le dedicamos tiempo, sí. Ahora me está acordando de una clienta, pero no importa. Hay gente que requiere más tiempo.
2: Hay gente que requiere más tiempo.
3: Que otros.
2: ¿Cuánto claro, tiempo claro. has llegado a estar con un cliente?
3: Ah, ¿conversando o trabajando? Porque
2: yo creo que forma parte de lo mismo. Sí, porque es el tiempo
3: no,
2: que.
3: No, no, pero hasta dos horas ha estado, sí. Alguna persona ha ¿sí? estado hasta dos horas. No voy a dar nombres porque está.
2: Bueno, le mandamos un saludo.
3: Un saludo grande. No, por lo general, digo, hay gente que es más práctica, hay gente que es más indecisa. Y bueno, está, sí, no todos somos iguales. Digo. A veces el trabajo de revisión es más rápido que otro, a veces se demora más con eligiendo razón. Uh-huh. Entonces está. Nosotros desde lo técnico siempre recomendamos opciones de, no sé, de tamaño de armazón, si para cerca, si para lejos, lo que sea. Y después explicamos lo que le puede pasar si lo usa bien o lo usa mal. Después la persona es la que decide, ¿no?
2: Uh-huh. ¿Se
3: y
2: trabaja eso. Con BPS siempre? ¿Sin con problema?
3: Con BPS trabajamos, sí. Sí. Eso no tenemos ningún problema. En caso de jubilado o pensionista, se les da un préstamo que van con un presupuesto de la óptica. Y en caso que estén activos, tiene que venir con la receta médica de los armólogos.
2: Perfecto. ¿Y acá se gestiona para poder acceder?
3: Y acá eso lo realizamos vía web y da. No hay ningún problema. Es bueno, un trámite rápido.
2: Empezamos a transcurrir el noveno aniversario de la óptica. ¿Cómo se lo imaginan?
3: Ah, buena pregunta.
2: ¿Cómo se lo imaginan?
3: No, mirá, los planes que tenemos es mudarnos en algún momento. O sea, tenemos como un proyecto ahí. O sea, nos gustaría ampliar un poquito. Ajá. Para estar un poco más cómodo. O sea, para los clientes y para nosotros también. O sea, estar un poquito más cómodo porque está. De a rato estamos tranquilos, sobra espacio, pero de a rato faltaría un poquito más de espacio para brindar una atención un poquito más cómoda.
2: Así que capaz que en breve tenemos novedades.
3: Bueno, sí, las adelanto más después.
2: Las estaremos dando por ahí entonces, ¿sí?
3: Bien.
2: Vamos a estar muy cerca en este noveno año que estamos comenzando a recorrer. Bueno. Vamos a estar expectantes de esas novedades que se vienen y, por supuesto, contándole a la gente todo lo que pase por acá. Nosotros muy agradecidos porque en estos 8 años hemos podido acompañarlos, nos han permitido, nos han abierto las puertas para contarle a la gente todo lo que ofrecen por acá. Así que agradecidos y muchas felicitaciones para vos y todo el equipo.
3: Bueno, muchísimas gracias y en cualquier momento nos vemos de vuelta.
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Faltan 5 minutos para llegar a las 2 de la tarde. Ya estamos cerrando esta entrega de Destino Costa de Oro, de cierre de semana, y preparándonos con todo para el fin de, en este 26 de junio. Y la programación de Atlántida FM 89.9 sigue. En instantes se vienen los clásicos y recuerdos de Recarga Retro, con quien les habla Simón Garley. Mucha diversión en la tarde de la radio número 1 con Zapping Vintage. Tenemos Perdidos en el Tiempo. Siempre muy buenas invitaciones, recomendaciones y memorias del rock and pop impresionantes que te van a hacer viajar por el tiempo. 12 grados de temperatura en este momento, cielo bastante despejado, se despejó, sigue el cielo, solcito, la verdad no podemos quejarnos tanto. Máxima para hoy 14, la mínima 5, un día que va a permanecer así bastante soleadito, sin chances de precipitaciones por lo visto. El fin de qué pasa ya a partir de mañana, intervalos de nubes, sol, máxima 16, mínima 5, el domingo un poco más nublada la cosa y también un poquillo más frío. Máxima 13, mínima 4, baja chance de lluvia para el fin de semana, así que a disfrutar con todo y siempre en compañía de la radio que está cada vez mucho más cerca de vos. 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
2: No le tengas miedo a tu bolsillo vacío, sino a tu mente vacía.

cerramos los ojos cuando vamos a rezar, besar, llorar o soñar? Porque las cosas más bellas de la vida no son vistas, sino sentidas con el corazón.

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Calla tus pensamientos, deja que reine la paz y refúgiate en el silencio. El pasado ya ha pasado, y el futuro empieza mañana.

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1: La guerra es una masacre de gentes que no se conocen para provecho de gentes que sí se conocen, pero no se masacran.

Después de todo, ¿qué es la moda? Desde el punto de vista artístico, una forma de fealdad tan intolerable que nos vemos obligados a cambiarla cada 6 meses.

Hay una fuerza motriz más poderosa que el vapor, la electricidad y la energía atómica, la voluntad.

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5: 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Los demás, opiniones.

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1: 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Muy pero muy buenos días. 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Una linda ducha, un buen mate, un cafecito con tostadas. Y aprontarse para comenzar el día disfrutando del mejor folclore hasta las 8 de la mañana. Que tengan una excelente jornada, porque aquí comienza Guitarras de América.

sólida y duradera que ni el mismo creador destruir pudiera. Los que han visto al Señor dicen que ese día no se llegó a morir porque no podía, pues no poder destruir lo que creó su ciencia ponía en tela de juicio su omnipotencia. Primera moraleja, la matemática a los ojos de Dios resulta antipática. Segunda moraleja ahora, Dios nos libre y guarde.

pudo sin embargo mostrar airoso, que por lo menos era omnibondadoso, perdonando al arcángel el gran pecado de pedir lo imposible a quien todo ha creado. Entonces quedó claro que el Padre Eterno tan solo tiene broncas con el infierno, porque el mimoso arcángel de nuestro cuento con el perdón de Dios se quedó contento. Una segunda y última moraleja.

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0: vamos a una tanda cortita y enseguida volvemos con Guitarras de América.
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Osiris, el de los trinos, el de la pluma bizarra, el que despertó guitarras a la orilla del camino, el de Proceo cansino, como rumiando el talento, aquel que a los cuatro vientos dijo, sin buscar las mentas, de que no es como aparenta, sino como yo lo siento. 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

los criollos de mi nación. Reflexiones muy concretos, que los trillos son cortitos, pa' trote del corazón.

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pero creo en tus hijos, porque el trigo germina. 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

Los pescadores han visto envuelta en brumosa luz una mujer misteriosa de largo vestido azul. Aparece de la nada para internarse en el mar, sirena azul que enamora con su cautivante andar. Pero hay algo en su mirada que hiere más que un puñal, algo que acecha en su rostro de inquietante frialdad. Puede ser solo la sombra de algún augurio fatal. La extraña mujer se pierde en los vaivenes del mar. Puede ser solo una sombra, ilusión o realidad, que desvanece en las aguas roncas del mar.

se relaciona con el olvido, con lo que no se ha luchado y con lo perdido. Y aquel que haya sido amado y que no amó nunca, también lleva en sus espaldas toda la culpa. Que no se olviden, que no se olviden. No haber amado nunca también es crimen. El frío, amigo mío, cumple su parte. Se cuela por la ventana para atacarte. Y aquel que encuentra desnudo no tiene suerte. El que no abriga a un hermano carga una muerte.

no está en la muerte, está en la vida, de aquellos que van matándonos día a día. 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

0: Pasadita las 9 de la mañana, ya estamos arrancando un nuevo Este Sur desde el 89.9 Atlántida FM. Muy pero muy buenos días, ¿cómo están todos ustedes? Bueno, se terminó el Mundial para Uruguay, ¿no? Alejandra, buenos días, bienvenida. Buenos días, Simón Garlais. Buenos días y bienvenidos, ¿cómo están?
1: Muy buenos días a toda la audiencia. Aquí estamos comenzando el programa de el día de hoy con ese saborcito amargo por el día de ayer, por el partido. Pero bueno, nada, cuántos comentarios, cuántas cosas que sucedieron en el partido, que ya vamos a tener la palabra de Alexander Larrosa con todos los comentarios, pero...
0: Y ya están las redes, pobre Muslera. Lo agarraron de hijo, pobrecito.
1: Cantidad.
0: Yo digo, ¿no? Si la gente con esa inteligencia y esa rapidez para hacer esos stickers, esa creatividad la usara para otras cosas, pero se le escapó de las manos y ya estaban metiendo, diciéndole, ¿cómo le dicen a...?
2: Los memes.
0: Ay, no me salía, gracias, Simón. ¿Entendés? ¿Estás enojado conmigo? No, contigo no, con el director técnico que te puso a vos, macho, le digo. No se lo dije, digo, pero fue claro, mi pensamiento, ¿no? Claro. Y mi opinión.
1: Sí.
0: Ya se mandó una macana, bueno. Digo, bueno, está, pobrecito. Entonces, ¿sabes
1: qué? Hay que estar, ¿no?
0: Ale, ¿sabes qué pasó, Simón? Ayer yo miré el partido, primer tiempo con mi hermano, en la casa de mi hermano. Dije, a esto se les están aumentando la cuenta bancaria y a mí me está aumentando el frío, el sueño, el mal humor. Me voy a dormir, arranqué en el cuarto intermedio, pum, me fui a dormir. Chao. Y está, después me enteré, ¿no?
1: Perdió por perdido, ¿no?
0: Y sí, bueno, está, ya está. Pero por lo menos fuimos, yo qué sé. Ah, algo es algo, ¿no? Son 30 y cuánto de equipos que juegan por primera vez, o sea, que van al Mundial y después quedan los dos mejores, ¿no? Bueno, estuvimos entre los mejores, digo.
1: Sí, claro, fuimos al Mundial. Con algo que tenemos que consolar.
0: Sí.
1: Así que bueno. Bueno, muy bien. Un montón de cosas para hoy. Tenemos invitados en vivo, ni.
0: Ay, sí, en un rato nomás vamos a tener por acá a Laura Freitas, porque estamos en el mes de la fertilidad. Y bueno, Laurita es una de las impulsoras del programa El sueño de ser mamá.
1: Claro.
0: Y bueno,
1: vamos a hablar
0: con ella de este tema, cómo está el tema a nivel del Parlamento, porque hay un proyecto por ahí. La semana pasada estuvimos conversando con la licenciada Noelia, y bueno, nos contó de la fertilidad y de la infertilidad
1: también, ¿no?
0: Porque son,
1: claro,
0: que es una enfermedad, bueno, cosas que yo realmente desconocía, aparte sobre este proyecto de ley que está a nivel de diputados. ¿Cómo se puede
1: acceder?
0: Cómo concebir un hijo,
1: sí.
0: las cantidades de formas que hay, tanto para una pareja de heterosexuales, de homosexuales, aquellos que la mujer no puede, cuando el hombre no puede, cuando los dos no pueden. Es un tema súper, súper complejo, pero bueno, siempre hay que buscarle la vuelta para poder ser mamá.
1: Excelente, así que bueno, vamos a estar conversando con ella. Uh-huh. Después vamos a tener un artista que surgió en pandemia con una banda de rock. Vamos a estar conversando con él, sus comienzos, cómo viene su trayectoria y qué es lo que tienen planeado hacer. Se van a estar presentando en la trastienda, vamos a estar conversando con él. Después tenemos el deporte de la mano de Alexander Larrosa con el tema del Mundial y Matías González con el fútbol local. Además de eso, comentarles que tenemos una nueva vía de comunicación.
0: Apunten, tomen nota, Simón, toma nota también por si después te llaman y te preguntan. Hasta.
1: Bueno, vamos a poder interactuar con la audiencia a través de WhatsApp. El número ni
0: 097-853-476.
1: Muy bien,
0: lo repetimos.
1: Sí,
0: porque pasa que no da el tiempo para escribirlo y apuntarlo. 097-853-476.
1: Muy bien, nuestra nueva vía de comunicación en el programa Este Sur a través del 89.9 FM Atlántida. Muy bien, bueno, nos vamos entonces al llamadito con Alexander para que nos esté comentando acerca
0: de. Ya está al aire, mundial. Si no damos vamos a dar el informe del tiempo, el pronóstico, mientras nos comunicamos con Alexander. Ah, che, mirá que el gobierno de Canelones se extendió hasta el 30 de octubre.
1: ¿Qué?
0: Los plazos para los beneficios de financiamiento de deudas de contribución inmobiliaria. Importante. Para padrones urbanos, suburbanos y rurales. Esto lo confirmó la directora Carolina López de Recursos Financieros y dijo que hasta esa fecha

0: ya se pueden realizar convenios manteniendo los beneficios de suspensión del 100% de las multas y del 100% de los recargos y un plazo de financiamiento de hasta 60 cuotas, o sea, 5 años, ¿ah? Según la situación de cada padrón, ¿no?
1: Claro.
0: Yo me imagino que hay que hacer un convenio. caso a caso,
1: claro,
0: ¿no? Caso a caso, ¿no?
1: Dependiendo de la deuda.
0: Sí, y se pueden acceder a estos beneficios de forma presencial. Tenés que ir hasta tu municipio, cualquiera de los 32 de Canelones, o a través de la web del gobierno departamental en el área de trámites web. Bien, pueden llamar por teléfono si tienen tiempo, si quieren estar un ratito ahí esperando que los atiendan, porque está medio saturado el 1828, pero como les voy a dar el interno, puede ser que se agilice la cosa. Vos llamás al 1828, te va a decir bienvenido al gobierno departamental. Se conoce el interno y ahí le metes el 83.
1: Ah, menos mal, porque si no tenés que escuchar todas las opciones.
0: Todas las opciones.
1: 10 minutos.
0: Cuando te digan si conoce el interno, dijítelo, vos le metes el 83 ahí y ahí, bueno.
1: Sí.
0: Vas a tener más suerte de que te informen y demás.
1: Muy bien. 8-3.
0: Bueno, hay muchas noticias, ¿eh? No sé cuántos grados tenemos, es que tenemos algún grado.
1: A ver. ¿Lo tenés ahí?
0: No, señora.
1: Bueno. Les damos el informe, el pronóstico después del informe de Alexander, si lo vamos a... ¿Ya está en línea? ¿Está pronto?
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0: Bien, ya estamos al aire, estamos con Alexander La Rosa para, bueno, conocer todo lo... Qué poquito que duró la cosa, ¿eh? Qué poquito, Alexander, buenos días.
1: Buenos días, Nivia, buenos días, Alejandra. Este es un placer estar con ustedes. Este sí, o sea, fútbol y la selección otra vez volvieron a quedar afuera. Son casi los mismos jugadores, ¿eh?
0: ¿Vos qué pensás? Bueno, ¿que pensás como yo que tenían que haber cambiado el arquero, el golero, que...?
1: Sí, me sorprendió un poco.
0: A ver si quedado bien en casa.
1: ¿Cómo?
0: No, nada. Digo, contame del... de...
2: Buen día, Ale. ¿Cómo estás?
1: ¿Cómo estás, Alejandra? ¿Todo bien?
2: ¿Todo bien, vos?
1: Bien, todo tranquilo. Acá para hacer la columna deportiva. Bueno, Uruguay jugó por momentos bien, pero no le alcanza porque no tiene delanteros que hagan gol, que conviertan.
2: Claro.
1: Bueno, México, España llegó solo una vez y nos hizo el gol por error de Muslera. Por eso Muslera no salió al campo de juego en el segundo tiempo, porque pidió el cambio.
0: Ah, fue por ahí la cosa.
2: Ah, mira cómo era.
0: Yo no lo miré el segundo tiempo.
1: Y bueno, sacó el técnico, sacó a Valverde, que era que podía generar fútbol, y no sacó Canovio, que al final se hizo echar.
2: Se hizo echar.
1: España también tuvo la pelota por momentos, con buenos toques, demarcaciones, y calidad para jugar España. Es uno de los candidatos, ¿no?, a ganar el Mundial,
2: España. Bueno, se dijo más o menos desde un principio, ¿no?
1: Sí.
2: Que es como favorito.
1: Sí, era favorito. Pero la clasificación no la perdimos ayer. La perdimos cuando jugamos contra Cabo Verde y Arabia Saudita. Ahí está el tema de no poder clasificar. Perdimos esos dos partidos, no pudimos ganar esos dos partidos claves y después nos quedaba la última bala con España y no se pudo. Ya les cuento una primicia.
2: Contame.
1: Uruguay ya está gestionando técnico para las próximas eliminatorias y es Marcelo Gallardo.
2: ¡Wow! ¿Y eso se debe a lo sucedido en las últimas horas?
1: Lo que pasa es que ya al llegar el término del Mundial, Bielsa ya queda desvinculado de la UF.
2: Claro.
1: Pero el sustituto, todo apunta para que sea Gallardo, el muñeco.
2: Mira. ¿Y a vos qué te parece?
0: Ale, ¿quién? Que no te entendí.
2: Gallardo.
0: Ah, el muñeco Gallardo.
1: Gallardo, sí.
2: Mira. ¿Cómo lo ves, Ale?
1: Y no sé, porque Gallardo últimamente de River lo sacaron, porque no andaba el equipo, no ganaba. Y traerlo para las elecciones, no sé si no es más de lo mismo. Podemos contratar un técnico uruguayo, exitoso, ¿dónde está? Y de repente ahorrarnos la plata por contratar a Gallardo, que Gallardo tiene su cotización.
2: Claro, sí. Decime, y de los uruguayos, tira un nombre, para vos, por ejemplo.
1: Y para mí, Almada, que está en México, en el América de México.
2: Claro, puede ser, sí, bien pensado. Sí, bien pensado.
1: O Diego Aguirre, que está demostrado en Peñarol tener una capacidad de manejo de grupo, mantener un cierto control, un cierto respeto. Lo único que le falta a Aguirre son los resultados, que no se le han dado últimamente.
2: Ale, ¿y Juan Ramón?
1: No creo. Juan Ramón Carrasco no creo.
2: No, ¿cómo lo ves vos? Yo no digo que esté ese nombre en la mesa, pero ¿cómo lo ves? Porque viste que el tipo es muy característico, ¿no? Tiene su forma.
1: Le gusta Juan Ramón, le gusta el ataque.
2: Claro.
1: Pero no sé, la verdad que me gustaría, sí, por el estilo de juego, pero no sé si lo van a elegir a él.
2: Sí, claro. Estos son opiniones personales de lo que uno ve de afuera, ¿no?
1: Claro. La verdad que Uruguay otra vez decepcionante. Ya había pasado en el anterior Mundial con Diego Alonso y ahora pasa con Biel. Claro. El técnico apuntado es Marcelo Gallardo.
2: Seguro.
1: Así que vamos a ver qué pasa.
2: En términos generales, ¿cómo lo viste Uruguay en los partidos?
1: Un poco de mala liga y un poco que faltó definición en los partidos. No supimos cómo definirlos y no tenemos un goleador tampoco que la meta adentro. La verdad, nos falta el número 9 que convierta.
2: seguro.
1: Le planteé muy justo lo que pasa, Bielsa. Tuve un planteo muy justo. Que solo contaba con 16 jugadores, los 11 y los suplentes. No quiso llevar más, por las dudas. Y bueno, Ronald Araújo fue a pasear al Mundial, igual que de Arrascaeta. Quizás no estaban para jugar, pero la foto que se encuentran en las redes sociales es como que está de paseo.
2: Claro, sí. Dio mucho que hablar, ¿verdad? En cada partido, ¿no? Porque sí. Los errores, bueno, los errores siempre es lo primero que uno nota, ¿no? Lo que no se pudo hacer y se podía, y bueno, y ahí somos cantidad los que opinamos al otro día. Pero la realidad de que jugó, no jugó, metió, no metió.
1: No, metieron hasta lo último, hasta la última gota metieron, con algunos jugadores fundidos físicamente, o sea, pero me parece que la relación entre el técnico y el jugador está quebrada.
2: ¿Tú decís?
1: La relación entre los jugadores.
2: ¿Pero arrancó así o quedó?
1: Arrancó bien, pero después como que las cosas se fueron deshilachando.
0: Alexander, te voy a hacer una pregunta. ¿Vos pensás que la selección fue desde que empezó, ¿no? O sea, desde que arrancó los partidos que jugó, ¿fue de menos a más? ¿O se mantuvo? ¿O fue de más a menos?
1: Más o menos fue un trámite parejo. A Cabo Verde, a Arabia Saudita, le pudo haber ganado perfectamente. O sea, porque éramos más superiores. Ahora la cosa que el Mundial, que Cabo Verde clasificó por primera vez en la historia. Nunca había jugado un mundial.
0: Cabo Verde,
1: sí.
2: Y se destacó bastante,
1: La verdad que sí, nos empató nosotros, que eso fue lo que nos mató. Si hubiésemos mantenido, hubiésemos ganado algún partido, que no se ganó ninguno.
2: Claro.
1: Bueno, merecemos quedar afuera.
2: Seguro. Los resultados, ¿no? Las consecuencias de los resultados.
1: La consecuencia de los resultados. Ahora hay que esperar hasta el próximo Mundial, que somos organizadores del Mundial. Ya vamos a estar en otro Mundial.
0: Claro. ¿Dónde va a ser el próximo?
1: El próximo Mundial es en Paraguay y en Argentina y Uruguay. Con Uruguay se va a inaugurar el Campeonato del Mundo.
0: Mirá vos, así que vamos a ser anfitriones.
1: Vamos a ser anfitriones. Y por lo menos

0: ¿Qué partidos siguen? ¿Los tenés ahí?
1: Los partidos no los tengo acá, pero Argentina juega con Jordania
0: Sí.
1: y Brasil juega contra Haití.
0: ¿Y Argentina cómo la ves?
1: Ah, candidata, candidata.
0: Sí, a llegar lejos, ¿no?
1: Aparte del nivel que tiene Messi, es impresionante. Con
0: Súper.
1: 39 años, ¿no?
0: Claro, sí. Sí. También eso, algo a destacar.
1: Es algo a destacar, sí. No, aparte de la selección argentina, juega bien al fútbol, pasan bien la pelota, tienen estilo. Nada que ver a lo nuestro, que lo nuestro pasa la pelota, pero no tienen profundidad. Le falta profundidad para poder competir.
0: Claro, puede ser que sea porque el equipo en sí no se conoce capaz y en Argentina de repente ya están como más acostumbrados a lo que es Messi, cómo juega, qué hace.
1: Claro. No, Uruguay tiene conocimiento entre los jugadores. Lo que falló fue el funcionamiento.
0: Claro.
1: Y la contundencia arriba para poder marcar, para poder hacer el gol. Ayer, si hubiésemos metido un gol,
0: Sí,
1: estábamos clasificados.
0: claro. Igual hubieron unas cuantas opciones ahí que de casi, ¿no?
1: Sí. Y lo más raro, que como es, el arquero de Uruguay, Muslera, pidió el cambio para que entrara Rosset. Después que se comió el gol, él, ¿no?
0: Claro.
1: Porque es de toda de Muslera. La
0: Claro.
1: verdad que tendría que haber puesto la mano de otra manera. La
0: Sí.
1: puso muy floja. Y ya no es
0: Se
1: la primera
0: confió
1: vez
0: que
1: que
0: no,
1: Muslera.
0: se confió que no entraba.
1: Sí, se confió que no entraba. Y bueno, en anteriores mundiales también Muslera se cometió algunos errores.
0: Claro.
1: También.
0: Sí,
1: Aparte,
0: sí.
1: ya tiene 39 años y sus reflejos no son lo mismo.
0: Seguro, sí.
1: Aparte, cualquier error en la Copa del Mundo lo pagás carísimo.
0: Claro, también eso, no hay que tener presente eso.
1: Te cuesta un gol.
0: Claro.
1: ¿Me permite mandar un saludo?
0: Por supuesto.
1: Quiero saludar a mi amigo Hernán Braga, que muchas veces las noticias de él la decimos acá. Es como la fuente de información. Y Hernán Braga es un amigo, periodista de cargo deportivo de la del 1010. Le
0: Muy
1: quiero mandar un
0: bien.
1: saludo de acá y hacer un reconocimiento por todo lo que me ayuda recolectando información de los equipos grandes, por ejemplo.
0: Perfecto. Bueno, le mandamos un gran saludo a Hernán Braga, ¿verdad?
1: Hernán Braga, sí. El
0: Bueno.
1: padre de él fue Liña, el padre de él fue Liña. Y
0: Mirá.
1: después coordinamos para después del Mundial hacer una nota en vivo.
0: Perfecto, me encanta, Ale. Bueno, muy
1: Y
0: bien.
1: te
0: ¿Algo
1: cuento.
0: más para agregar?
1: Sí, te cuento que Nacional ya contrató tres jugadores, contrató al costarricense Calvo, al arquero Arias y a Zuculini. Peñarol está en veremos todavía. No se sabe nada, solo lo de Franco Romero que podría pasar de Torque a Peñarol.
0: Muy
1: Y
0: bien.
1: el torneo intermedio, ya hablando de lo último,
0: Sí.
1: comienza cuando en el Mundial jueguen las semifinales. Comienza el campeonato intermedio. Que
0: Comienza el
1: la verdad que
0: campeonato
1: va a ser
0: intermedio.
1: fanático.
0: ¿Cuándo, Ale?
1: Después de la semifinal
0: Después de la
1: del
0: semifinal.
1: Mundial.
0: Sí.
1: Peñarol juega contra Racing y Peñarol se va a tener que reforzar porque si no va a salir igual que el año pasado. No va a poder ganar el campeonato uruguayo. Necesita 6 o 7 jugadores, mínimo.
0: Muy bien, perfecto entonces. Bueno, Ale, nos estamos reencontrando el próximo sábado.
1: ¿Cómo no? Sí, aquí estoy firme. El próximo sábado estoy para que ustedes me llamen y hablar de fútbol y de deporte. Ah, una cosa que se me pasó.
0: Decime.
1: Perdón. Peñarol después de 40 años salió campeón de básquetbol de la Liga de Básquetbol de aquí.
0: Ah, bien, la información del básquetbol la tenemos con Matías.
1: Ah,
0: Ah,
1: no sabía, no
0: seguramente
1: sabía.
0: Matías nos va a pasar toda la información del básquetbol.
1: Ah, no sabía yo que se
0: No te
1: ocupaba de básquet.
2: preocupes. Acá hay mucho deporte, Ale. Viste que Uruguay es de deporte. ¿Qué querés que te diga?
1: El
2: Le
1: deporte
2: encanta
1: es
2: al
1: lo más sano
2: uruguayo
1: que
2: el
1: hay.
2: deporte, el fútbol sobre todo,
0: Sí,
2: ¿no?
0: claro.
2: Está.
1: Deporte sano.
2: Deporte
1: Deporte
2: sano,
1: sano.
2: sí, claro.
0: Es cierto. Ale, te tenemos que
1: Bueno.
0: despedir. Te mandamos
1: Sí,
0: un
1: sí,
0: gran
1: sí.
0: saludo. Gracias por tu aporte. Y nos volvemos a reencontrar el próximo sábado.
2: ¿Nos
1: El
2: vamos a ir a
1: próximo
2: la
1: sábado.
2: pausa? Y ya está por acá Laura Fleitas.

0: que vamos a hablar con ella sobre fertilidad y fertilidad y el sueño de ser mamá. Estamos en el mes de la fertilidad, decime.
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0: La pausa, ¿no? Nos vamos a una pausa con Simón y volvemos para charlar sobre fertilidad. 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

0: que es Alabama, ¿no? Con Dixieland Delight, All My Spend My Dollar. Ah, ¿no? Está buenísima, buenísima esta canción que me lleva a los 80.
1: Ay, qué lindo. Ay,
0: qué lindo,
1: ¿no?
0: Laura Fleita, buenos días, bienvenida.
2: Bueno, muchas gracias por la invitación. ¿Qué tal, chicas?
0: ¿Cómo estás?
1: Muy bien, excelente.
0: La vamos a presentar para quienes no la conocen. Laura Fleitas es comunicadora, militante del Partido Colorado, directora de Dar Vida con Amor, embajadora por la paz en Argentina, Uruguay, con los premios Gaviota de Plata y Madrina del mismo, madre y ex paciente por ovodonación. Hace 8 años ella cumplió el sueño de ser mamá por tratamiento por segunda vez y desde entonces trabaja sin parar en el proyecto Dar Vida con Amor, el sueño de ser mamá. Proyecto que conjuntamente presentó junto a Yanina Otero, que la entrevisté,
2: claro.
0: La entrevisté la semana pasada,
2: sí,
0: en el canal. Una nota muy, muy interesante.
2: Muy interesante la nota, la verdad que la felicito.
0: Gracias. Y Rita Bernocchi, se presentó este proyecto el 7 de marzo del 2025 en el Palacio Legislativo. Fue entregado a la diputada Paula de Armas, donde a partir del 28 de mayo se presentó ante la Cámara el proyecto de ley,
2: sí,
0: ya firmado por de Armas, ¿sí? Uh-huh. Donde se pide la ampliación de edad hasta los 42 años con óvulos propios y hasta 45 con óvulos donados. Y esto lo vas a explicar,
2: por
0: Laura, porque hay mucho para hablar sobre esto. Estamos en el mes de la fertilidad. Bienvenida, buenos días.
2: Bueno, muchas gracias por esta invitación, chicas. La verdad que es un placer poder estar acá nuevamente. Ya hemos estado.
0: Sí, ¿verdad?
2: Y sí, en realidad el mes de la fertilidad fue en el mes de junio, precisamente para el Día Mundial de la Salud. Es el 4 de junio. Y después se hace diferentes actividades acá en Uruguay, como por ejemplo la SUR, tiene en esas fechas, entre 2 semanas, 3 semanas, hacen diferentes talleres y actividades para conocer lo que es el tema de la fertilidad e infertilidad, porque también es eso. Pero bueno, yo siempre digo que más allá de que haya sido ese mes, todo el año para nosotros es importante poder hablar de estos temas. Y más a fondo, sabiendo de que cada vez que pasa el tiempo hay más cambios, ¿verdad? Si bien nosotros tenemos una ley muy, pero muy buena, y te digo más, somos de América Latina, somos el segundo país, atrás de Brasil, que tenemos esta ley de reproducción asistida. O sea, Uruguay es chiquito, pero viste que tiene cosas muy importantes. Y es una ley que ya hace 10 años que está, que es la 19.167, que lo que tiene de bueno esa ley que no se queda estancada, como que año a año siempre se está como modificando algunas cosas y viendo otras.
0: Claro, porque las cosas cambian.
2: Cambian muchísimo. Y bueno, como bien vos dijiste, nosotros presentamos un proyecto de ley. Ya te habrá contado un poquito, Yanina, cómo fue que comenzó. En realidad,
0: Laura, ¿y tu caso personal 2 veces?
2: No.
0: Yo intentaste.
2: Esto es así. Yo soy mamá, tengo un varón de casi 20 años y la nena de 8, uh-huh, que ahora cumple, el 4 de julio cumple 9 años. Uh-huh. Con Franco lo tuve a los 32 años, de modo natural. No sabía que existía todas estas cosas. Entonces, bueno, bien, como toda mamá, o toda mujer, mejor dicho, que deja de tomar las pastillas y va en busca,
0: sí,
2: ¿verdad? Y bueno, me costó también un año, pero lo pude realizar de modo natural. Después que nació Franco, a los años, eso fue a los 32. A los 35, yo ya me había separado del papá de Franco, me volví a casar. Y a los 35 decidimos con mi actual pareja tener un hermanito para Franco. Y bueno, el médico me dijo, bueno, dale, ya tú fuiste naturalmente. Yo tenía el aparato puesto, me sacaron el aparato, el IU, e intenta. Bueno, eso fue un año. Al segundo año le digo, bueno, ya tenía 37, no quedo. Y dice, no, pero vos vas a quedar porque vos fuiste naturalmente. Y ahí es donde entra un tema complicado, porque el ginecólogo no sabía de estas cosas, cuando en realidad tendrían que estar más informados. Y menos nosotros que somos mujeres, que nosotros pensamos que la fertilidad, pensaba yo, pero siempre pensamos que la fertilidad es para toda la vida y no es así. Entonces, a los 37 le digo, bueno, ya está, yo no quedo. intentaba y nada, viste, un negativo tras otro todos los meses. Y ahí empezaron a estudiar a mi esposo. A mi esposo lo encontraron varicocele, que son varices en los testículos. Lo operaron enseguida porque pensaron que era él. Y ahí volvimos otra vez a la cancha. Nada. Ahí me hace pase a un ginecólogo especialista en reproducción asistida, donde me manda a hacer un estudio. Bueno, me empiezan a hacer todos los estudios y me encuentran pólipos. Me los sacan y me dice, bueno, ya está. No tenés más nada. Intentá. Y yo ya iba casi para 39 años. Y le dije, no, haceme pase para fertilidad. Especialista con fertilidad, porque esto hay algo que acá no está funcionando. Y ahí fui a tema de fertilidad. Me hicieron un examen que se llama antibuleriano, que es, te sacan sangre y te miden lo que son el tema de los ovarios y los óvulos. Ese examen debería de estar hoy por hoy
0: obligatoriamente.
2: Porque a raíz de ese examen yo tenía 0,05 de reserva ovárica. Nada.
0: Claro.
2: Mis óvulos ya con 39 años.
0: ¿Cómo algo de lo hablábamos con Janina el otro día? ¿Es como algo de prevenir, no? O sea, de ya, ya saber.
1: Claro.
2: Sí. Sí.
1: Después de lo que hablaba de van pasando los años y cada vez se hace más difícil.
0: Uh-huh. Janina hablaba de muy clara.
2: Sí, muy clara.
0: Muy clara, habló con términos
2: sí,
0: muy naturales, sí, nada sí. De...
2: No. Técnicos
0: habló, habló en criollo.
2: Ella muy bien. Porque si no la gente no entiende,
0: claro,
2: ¿viste?
0: Claro. Entonces hablaba de que, bueno, si tenés más de cierta edad... ¿ah?
2: De 35 años.
0: De 35 años, ya ahí si pasa no sé qué cantidad de tiempo, creo que un año, y no quedás embarazada, entonces es ahí donde ya tenés que empezar a hacer me parece a mí, ¿no?
2: Sí, exactamente. En realidad...
0: Es como cuando te dicen, bueno, a partir de tal edad tenés que hacerte la mamografía, es exactamente lo mismo.
2: Lo mismo. En realidad...
0: ¿Se puede pedir este estudio?
2: Sí, claro. La idea es que... hoy por hoy esto se habla mucho más, se pone arriba a la mesa.
0: Ya no es tan tabú, pero sí.
2: Exacto, porque también se generaba un cierto tabú en muchas cosas, ¿no? Pero por hoy se habla, y es verdad, después de los 35 años, la reserva ovárica de la mujer empieza en decaída, como lo explicó Janina ahí, empieza en decaída. Entonces vos tenés que hacerte estudios, tenés que pedir... que es un examen, lo puedes hasta pagar particularmente. Es un examen que, como les dije hoy, te sacan sangre, como te sacan sangre para tantas cosas, te pueden sacar sangre para eso. Y es importantísimo que esto lo sepan las mujeres, que cuando vayan al ginecólogo y sientan que los años se le están pasando y quieran saber, pidan eso, porque lo pueden hacer. Vos fíjate que yo lo vine a hacer a los 39 años, podía haberlo hecho antes, saber que mi reserva ovárica estaba bajando. No son todos los casos, porque viste que la mujer, todos los cuerpos de las mujeres son diferentes, y a veces pasa que después de los 40 quedan, ¿no? Sí.

0: igual el porcentaje es mínimo, ¿tá? Siempre hay que tener presente que la mujer hasta los 35 años tiene la fertilidad ahí, bien de bien. Después de eso empieza a declinar. Y ahí es donde ustedes, o sea, todas las mujeres, tenemos que tener cierta atención. Yo supe de eso y a mí me dijeron, mira, la única manera de poder ser mamá es por ovodonación. No sabía ni qué era ovodonación. Me quedo... En ese momento la ley todavía no estaba saliendo, estaba por ahí. Y salía mucha plata. El médico que me lo dijo, que ahora falleció, lamentablemente, ya hace un año, fue muy grosero, como me lo dijo. También las maneras de cómo, a dónde vas, con quién vas. Eso sí, es claro. Importante, sentirte apoyado. ¿Viste lo que te decía el otro día, Janina? Que uno psicológicamente se debe sentir apoyado. Y y eso es muy importante. Decir que yo soy una mujer fuerte, porque no todas las mujeres somos así. En la primera de cambio te tirás a una cama, llorás y decís, ay, ¿qué hago ahora?
1: Y que ya tenías uno.
0: Exacto.
1: También
0: eso me da mucha fuerza. Claro. Y el que no tiene.
1: El que no tiene.
0: Que es por primera vez.
1: Exacto.
0: Miren, nosotros tenemos un grupo de mujeres de hace años y pasa que hay mujeres pobres. Que digo pobre porque la verdad es psicológicamente desastroso lo que les pasa, porque son mujeres que intentan, como vos decís, por primera vez y no quedan. Y mirá que hacen varios tratamientos para quedar y no quedan. ¿Tá? Y hay mujeres que te hacen hasta 10 tratamientos.
1: Sí.
0: Y es doloroso porque...
1: Aparte la esperanza y cada tratamiento que no funciona... como que
0: es una
1: vas
0: caída.
1: Perdiendo, claro,
0: vas perdiendo
1: tenés que volver a levantarte para hacer otro y otro.
0: La fuerza, claro. Las ganas, el empuje. Vos tenés que tener una contención familiar y a veces muchas mujeres no quieren hablarlo, por esto que yo te digo, el tabú. No quieren contárselo a la amiga, no quieren contárselo al... O sea, o a veces está con el esposo ahí o no. A veces hay mujeres que son solteras, que deciden ser mamás, ¿tá? Y eso es un proceso que lo llevan por dentro. Entonces necesitan también un apoyo psicológico. Yo logré a los 43 años, miren lo que les digo, a los 43 años logré ser mamá nuevamente por ovodonación. Julieta es a través del tratamiento por ovodonación. De ahí, con el primer intento, me pusieron 2 embriones, porque en aquel momento se ponían 2 embriones, ahora es uno solo. Yo quedé embarazada de mellizos con mucho cuidado, porque después de los 40 tenés que tener mucho cuidado y demás. A la semana, ponele 10 o 11, empecé con pérdidas, se reabsorbió ese mellizo que venía y Julieta quedó prendedita ahí hasta que nació. Prematura nació también, pasó un embarazo medio complicado, pero está con nosotros, sana y salva. Goza de muy buena salud. En este momento está en la paloma con la amiga, así que imagínate. Pero fue todo un proceso que tenés que tener apoyo psicológico, apoyo de tu esposo, que mi esposo, la verdad, un capo siempre al lado mío. Y después la contención.
1: ¿Cómo fue el proceso?
0: ¿El proceso? ¿Cuál proceso?
1: El proceso.
0: Porque tiene varias etapas.
1: Claro, la donación, ¿qué fue? ¿Una donación?
0: Es una donación de gametos donado, es una célula. Siempre explicamos esto porque para que lo entienda la gente, porque a veces hay gente que sabe y otra gente que dice, ay, pero no es tu hijo. No, sí, es el hijo de uno, porque vos lo tenés durante 9 meses en la panza, en el útero. El útero hace un cambio muy importante en tema de genes también, la sangre. Todo eso es increíble lo que es el cuerpo de la mujer. Pero lo que te quería explicar es eso, que en realidad la donación de óvulos es una célula. Esa célula, como explicó también Janina, y lo voy a explicar en modo criollo también, cuando nosotros todos los meses, a mí se me retiró, pero cuando una mujer todos los meses está con su periodo, ¿verdad? Elimina todas esas células que las desecha. ¿Está? Por eso les digo, es una célula. Vos donás, el donante es anónimo, es totalmente altruista, o sea que es de corazón, de puro corazón que lo hacen. Sí se les da un ticket, que también creo que te lo explicó eso, Yanina, que se les da un ticket como para poder solventar todo el tema de exámenes, porque ellos tienen que faltar, entonces todo eso, claro. Y y aparte los estimulan, las estimulan a las mujeres para poder conservar esas células. Eso va a la clínica que tiene que ir, y después se lo destinan a la pareja que está solicitándolo. Nunca sabemos de dónde viene, ¿verdad? Igual, de todas maneras, se le hace estudio, como te dije, al donante y a nosotros también.
1: Claro.
0: ¿Está? Entonces, esto fue anónimo. Y la verdad que el proceso también yo tuve, a mí antes de eso tuve que, tomar pastillas también, porque el útero hay que empezar
1: a adaptarlo,
0: y eso lleva todo un proceso que te genera ansiedad,
1: claro,
0: te genera un poquito de nervios,
1: pero dudas,
0: sí, pero necesitas esa tranquilidad. Por eso digo, y el apoyo de la familia, de la pareja, y también de un psicólogo es muy importante en este camino. No estar sola. Y la contención grupal. Nosotros, a raíz de todo eso, yo tengo un grupo de 12 mujeres que, cuando las conocí y empezamos a hacer campaña, porque en aquel momento, cuando salió la ley, no había donantes de óvulos, eran muy pocos. Entonces hicimos una campaña, fuimos a las radios, a televisión, bueno, por eso es que yo me enfoqué en todo esto de hace mucho tiempo, donde hicimos campañas para donación y logramos poder que las 12 mujeres, casi 12 porque una no pudo, fueran por ovodonación a través de esta campaña que hicimos, ¿no? Porque siempre, cada tanto, hay que hacer campañas y recordarle a la gente de qué se trata. El tema de la donación de óvulos, por ejemplo, no puede ser pasado a los 32 años, desde los 18 a los 32. ¿Tá? Por esto que decimos también de la baja reserva ovárica. Uh-huh. Y
1: de 18 a 32, los donantes.
0: Los donantes. ¿Tá? Eso es muy importante. No pueden ser fumadores. Les hacen todos unos estudios y si fumas, marchás, porque no pueden ser fumadores. Pero bueno. Están muy bien amparados también por el tema sistema de salud. De las tres clínicas que hoy por hoy está en la ley, yo tuve la suerte de entrar dentro de la ley cuando presenté la carpeta, porque todavía no estaba topeado lo que era la edad, y cuando lo topearon, mi carpeta ya estaba dentro del Fondo Nacional de Recursos y aprobada.
1: Ya está.
0: Porque en el momento que salió la ley, como esto era probar, no se habían dado cuenta de esto de la edad. Después se ve que vieron que podía ser mucho la parte económica, y ahí topearon a los 40 años. Y lo que me pasó a mí, que yo pude entrar, pero muchas mujeres quedaron fuera del sistema, y eso fue como un baldazo de agua fría, porque yo dije, pero pará. Yo pude y ahora todas estas mujeres quedan afuera del sistema. Entonces pensé, dije, bueno, yo pude ser mamá. Hoy por hoy tengo dos hijos hermosos. Podía haber quedado en mi casa y haber dicho, ya está, ya cumplí. Pero
1: te involucraste.
0: Me involucré. Dije, no puede ser. Pero es que
1: lo que pasa es que tenés que vivirlo para entender a la otra mujer, lo o a la siente. Otra pareja, o ¿entendés? A tu semejante. Tenés que vivirlo y sentirlo, sufrirlo, porque lo habrás sufrido mucho.
0: Sí, porque uno dice las como cosas buenas.
1: Te entiendo y te comprendo.
0: Pero o sea, pasé. Decir que soy una persona, pues digo, soy una persona fuerte, creo en las energías, me aferré a muchas cosas. Pero hay mujeres que no lo logran.
1: Hablábamos con Yanina sobre tirar la toalla, ¿no?
0: Sí, hay gente que tira la toalla. Y ahí por eso es la contención de red de mujeres, que es importante tenerla, porque como vos dijiste, solo el que pasa por esto puede hacer que la otra persona no se caiga.
1: ¿Qué pasa cuando es el hombre?
0: En que en realidad también al hombre, es que qué buena pregunta hiciste, porque siempre hablamos de la mujer, ¿verdad?
1: Sí.
0: Y el hombre también sufre
1: mucho.
0: El hombre también pasa situaciones de críticas. A mí, por ejemplo, me pasó,
1: y creo que se lo guarda más. Sí. Capaz que la mujer tiene la oportunidad de expresarlo con alguien, o con la madre, con algún allegado, pero el hombre creo que le da como un poco, no sé si es pudor, vergüenza, exteriorizar lo que siente con respecto a eso, ¿no? Sí. Como que está más fuerte el mito de o tabú de que el hombre no es fértil que la mujer.
0: No les gusta reconocerlo.
1: No les gusta reconocer.
2: Y la importancia de lo que decías, ¿no? Del apoyo de la pareja, porque ¿cuántas parejas se rompen por esto?
0: Sí. Hay gente que no llega y, por ejemplo, la mujer sigue en su camino soltera. He conocido gente que
2: se rompe pareja, divorcio, se separan,
0: sí,
2: por este
0: o
2: tema.
0: Tenés al revés, se aferran más, que es lo que nos pasó a mí con Pablo, que nos aferramos muchísimo y él siempre dice que yo era la carreta y él iba atrás. Uh-huh. Me quedó eso y que si no fuera por la fuerza que yo tuve, hoy no tendría la hija que tiene, porque es su hija, la adora, la ama y siempre me dice, está súper agradecido de haberme hecho caso y seguirme en ese uh-huh. en ese tren, porque como vos decís, a veces los hombres se encierran. Es más, te digo, cuando él supo que tenía varicocele, que me acuerdo, no me voy a olvidar
2: se
0: nunca.
2: Se sintió súper culpable.
0: Sí. Y no, ¿no? La escena horrible, estábamos en el auto y él me decía, es culpa mía.
2: Soy yo.
0: Y yo le decía, tranquilo, adoptamos. Yo lo primero que pensé dije, adoptamos. Porque también les quiero decir que el acto más grande en la vida es también la adopción. Yo creo que la mujer que se arriesga a todo y no puede, por lo natural o por lo económico, lo que fuera, y sigue, quieren ser madres y siguen a más allá y van por la adopción, esa mujer hay que darle una medalla de oro, porque es el amor más grande que puedes hacer, sabiendo que hay niños hoy en día que están desamparados, ¿no? Que le están. Sí. Eso es otro tema que a mí me atrapa mucho y lo hemos hablado muchas veces. Pero bueno, estamos en el tema de la fertilidad hoy y cuando pasó eso, yo le dije, bueno, adoptamos, no sé qué. Me dice, no, bueno, vamos arriba. Y cuando me pasó a mí, que era yo, digo, ¿viste que era yo? No era vos, era yo. ¿Tá? Entonces el hombre, igual, ya te digo, somos muy fuertes los dos, ¿no? Pero como dice ella, hay muchos hombres que se encierran, que no quieren saber nada. Y he tenido casos de que le ha dicho a la mujer, no, yo ya no me pidas que haga esto. Y la mujer sola termina siendo ovodonación y donante de esperma. Porque hay mujeres que hacen las dos cosas. Uh-huh. Donante de óvulos y de esperma. Entonces, es todo un tema psicológico y que realmente se necesita. Y recalco la importancia del apoyo psicológico, porque hoy por hoy, como te lo habrá también comentado Janina, no hay un respaldo 100%. Es muy poco. Para que vos te hagas una idea, vos cuando vas a presentar la carpeta, creo que, por lo que tengo entendido, son 3 veces que las tratan psicológicamente y ya una vez, punto.
2: Ya está.
0: Si estás consciente, si está todo bien, si... Bueno, listo. Pero, ¿y después?
1: Claro.
0: Porque ese es el pase y después todo lo otro, que tenés que tener la contención en durante, antes y después.
2: Pues, lo hablábamos con Janina.
0: Porque yo tuve todo el proceso de embarazo con pérdidas, que tuve hasta un cerclash, me tuvieron que coser el útero a las 4 meses más o menos, porque si no, Julieta me nacía antes y no podía. Julieta nació a las 6 meses y medio pesando 1,420 kilos.
2: Chiquita.
0: No terminábamos
2: ¿Y
0: nunca.
2: ¿Y el gemelo con qué tiempo tenías?
0: Y yo tenía? Estaba, no, recién. Era, no llegábamos a las 12 semanas. Ajá. Que Julieta siempre me dice, pues yo le cuento desde el primer momento hasta el final. Hay que ser bien transparente con ellos, que sepan todo.
2: Lo sabe todo.
0: Todo.
1: Les da otra tranquilidad también.
0: Sí, sí, pero aparte claro. Lo tenés que hacer naturalmente. Esto es así.
1: Claro.
0: Si no podés ocultarle las cosas.
1: Claro.
0: Y es una niña muy madura, muy inteligente. Después que salió de tuvo el año natal 2 meses. Y después que salió del año natal, divina, ¿no? Nunca pasó ningún riesgo de nada. Gracias a Dios no tuvo nada. Y yo... Por eso les digo que siempre uno tiene que tener presente de que hay que tener un apoyo psicológico, porque yo me hice tan la fuerte, que cuando la tuve en mis brazos, que era el sueño más lindo que
2: te
0: vos podés tener.
2: Te cayó la ficha y te
0: y tuve la, sí, la depresión posparto. No sabes la que pasé. Un mes...
2: llorando.
0: Mal. No, mi cuerpo se había como... mis brazos...
2: relajados, aflojados y...
0: estaba así.
2: Tensionada.
0: No podía agarrar a mi nena. Me la agarraba mi mamá. Me ayudó mi madre durante un mes. Porque no había y no entendían una mujer yo tan fuerte, siempre luchando para esto, para lo otro, pero mi cuerpo había reaccionado y yo misma fui que dije, necesito un psicólogo y un psiquiatra, psicólogo y psiquiatra a la vez. El psiquiatra me dice, me tuvieron que dar una pastilla que se llama la sertralina, porque decía que claro, el cerebro me había dicho, bueno, ya está, el estrés que me había agarrado todo. Estamos hablando que es un... Por eso les digo que es importante tener una contención. Porque no es un proceso de los 6 meses o 9 meses. Es un proceso antes. Años. Estamos hablando que... ¿A qué edad comencé? A los 35... No, 35 años buscando.
2: 7 años estuviste.
0: ¿Y todo eso?
1: Ahora, con respecto a la ley, el proyecto de ley, y mencionaste por ahí el Fondo de Recursos.
0: El Fondo Nacional de Recursos.
1: El Fondo Nacional de Recursos. ¿Cómo es el proceso, no? ¿Qué es lo que dice la ley?
0: Bueno.
1: ¿Qué es lo que avala para que las mujeres sepan? Bueno, está la ley, me agarro de la ley, ¿y con esto qué hago?
0: Bueno, yo acá te voy a leer tal cual, porque y después lo explayamos mejor.
1: Bien.
0: Para que sepan, la ley es la 19.167 de reproducción humana asistida en Uruguay. Fue promulgada el 22 de noviembre del 2013 en el diario oficial, salió en el 29 de noviembre del 2013 y empezó con vigencia después de eso a 90 días después, ¿tá? O sea que desde 2013 estamos con la ley, ¿tá? Después
2: 13 años.
0: Exacto. Sí. 10 en realidad, porque se promulgó, pero después tuvo un proceso y ahí empezó a trabajarse. Después, lo importante de la ley, para destacar, ¿qué tiene? Comprende lo que es baja complejidad, que ya lo había hablado Yanina en el otro día, sí, en el programa, que eso siempre lo dejo para ella. Porque la baja complejidad yo no la tuve que pasar, yo fui de hecho a la alta. Que en realidad la baja complejidad, como para hablarlo en criollo, son 3 intentos que hacen por intermedio de la sociedad y que lo cubre, ¿verdad? El Fondo Nacional de Recursos. Y si en esa baja complejidad no logran, pasan a la alta. Que en este caso... que se llama inseminación artificial, ¿tá? Después, la alta complejidad es cuando, como fecundación in vitro, es una fecundación in vitro. Ahí en la alta es lo que se habla, el embrión, la transferencia de útero, ¿tá? Se transfieren los embriones hacia el útero, que fue lo que me pasó en mi caso, ¿tá? Que fue con el blastocito 5 más o menos, que es lo que había hablado el otro día Yanina también, donde cuando, ¿qué hace? Para explicar un poquito de la alta. Fecundan lo que es el óvulo, el espermatozoide, lo tienen como en un lugar calentito, lo hablo como medio así criollo también, donde van día a día viendo su evolución, ¿tá? La evolución de llegan hasta el quinto día, donde realmente ahí ven los que están maduros y los que realmente pueden llegar a ser fecundados, ¿tá? Eso se fecunda en el útero de la mujer. Eso está contemplado por alta complejidad dentro de lo que es la ley.
1: Bien. ¿Tá?
0: Y después, el Fondo Nacional de Recursos, acá te dice, para acceder a las técnicas, que es lo que vos me preguntaste, la ley establece que las personas deben ser mayores de 18 años y menores de 60 años, siempre que existan una indicación médica y posibilidades, razones del éxito, ¿tá? Pero eso estamos hablando que es particular, ¿tá? Pero que también está contemplado. Después, lo que cubre el Fondo Nacional de Recursos para la cobertura de la fecundación in vitro por el sistema de salud y el Fondo Nacional de Recursos, los nuevos ciclos de tratamiento se inician hasta los 40 años cumplidos. Si vos, antes de los 40, entras la carpeta y, por ejemplo, cumpliste soy 40 y no entró, al otro día ya no existe. No funciona. Perdiste.
2: Está fuera de...
0: Exacto. Que eso ya tiene, bueno, ya tiene los embriones congelados, puede complementar la transferencia previamente, aunque haya cumplido la edad. O sea, una vez que ya, claro,
1: ingresó
0: y le dieron el ok. Un dato interesante para mencionar acá en el Uruguay, fue uno de los primeros países, lo que te decía hoy, ¿te acordás? De América Latina, en brindar... Cierto. Cobertura universal para todos los tratamientos de reproducción asistida de alta complejidad a través del Fondo Nacional de Recursos.
1: Excelente.
0: ¿Ah? Para que detallamos y profundizamos más, como te decía hoy, es hasta los 40 años, después de los 40 quedan fuera del sistema.
1: O sea que quiero ser mamá, voy al ginecólogo, le planteo la situación y de ahí el más empiezan las derivaciones a los especialistas.
0: Exacto. Primero, como hablábamos hoy, vos vas al ginecólogo, el ginecólogo te da 12 meses, naturalmente. Después de los 12 meses, se comprende que después de los 12 meses, si vos naturalmente no pudiste, te hacen pase para fertilización, que ahí hay especialistas donde empiezan a hacerte una serie de exámenes y ven cómo está tu cuerpo, ¿verdad? Si estás para baja, si estás para alta, dependiendo de los exámenes que te hagan, es ahí como ven cómo pueden proseguir con todo esto. Lo que hay que tener presente es que después de los 40 el Fondo Nacional de Recursos no te lo cubre. Que también tenemos lo que es los copagos, ¿no? Porque hablamos de que el Fondo Nacional de Recursos cubre, pero cubre una parte, no toda. Tenemos los copagos que están en escala y que eso de los copagos lo que hace es que, por ejemplo, en primera franja tenés tanto porcentaje, en segunda franja tanto, en tercera tanto, en cuarta tanto y en quinta tanto. Dependiendo de los ingresos de la pareja o de la mujer, es lo que te cubre el Fondo Nacional de Recursos. Hay casos que pueden tener copago cero. Son pocos, pero pueden lograrlo.
1: Puede pasar,
0: ¿está? Después ya empieza gradualmente. Que eso de los copagos en algún otro momento se hablará, porque también pedimos... El proyecto nuestro, vamos a enfocarnos también un poco en el proyecto, cuando nosotros decidimos presentarlo... Que también, lo que le decía, después de que yo tuve a Julieta, dije, bueno, yo tengo que hacer algo y hay que empezar a trabajarlo. Pero no lo podía trabajar sola. Empecé a hablar con todos los médicos de fertilidad, con Gabriel de la Fuente, o sea, que los conozco a todos. Entonces empecé a hablar con cada uno de ellos, empecé a entrevistarlos también. Y me dijeron que sí, que la mujer sería bueno que se ampliara la edad. Y apoyaban, sentí que nos estaban apoyando y que la manera de poder hacerlo también era, como dijimos hoy, una persona que haya pasado por esto, impulsar las ex pacientes o las pacientes a poder ser escuchadas. Bueno, yo dije, bueno, pero para que solo yo escuchada, no, necesito a alguien más. Y ahí le pedí a Rita Bernoski, que es una mujer divina, una profesional. Ella está jubilada hoy por hoy de la fertilidad, pero tiene
1: activa
0: en todo sentido y ha sido directora de la SUR, o sea, una mujer increíble que dijo, yo te apoyo y vamos arriba. Entonces, y después llamé a Janina y le dije, Janina, ¿qué te parece? No la nos conocíamos y de ahí que empezamos a conocernos y me dijo, dale que te apoyo y seguimos la idea. Formamos las tres lo que es la carpeta. La presentamos a Paula de Armas, que es también...
2: La canaria.
0: Exacto. Uh-huh. Le mando un beso grande a Paula, porque en realidad todo esto comenzó... Dijimos, ¿y cómo hago yo? ¿Cómo presento esto? ¿Cómo? Y un día mi amigo Fernando Cavallo me dice, te invito a participar, yo no sabía de qué era la política, te invito a participar conmigo en las próximas elecciones, todo esto. Me gustaría que presentaras el proyecto. Yo lo presenté entre 100 personas, me acuerdo, en ese momento. A mi lado izquierdo estaba Tabaré Viera, uh-huh, en ese momento, y Gustavo Espinosa. Uh-huh. Para mí fue hablar de... Quedaron todos, así como ustedes me miran, quedaron todos así. Les encantó. Por supuesto que me abrieron enseguida las puertas y me dijeron, te queremos apoyar. A su vez, lo vio también Paula y dijo, dale, quiero hablar contigo, queremos profundizar más esto. Y empezamos a tener reuniones, ir al despacho.

0: Y le encantó la idea, la verdad que se puso la camiseta por este proyecto también, que se presentó.
1: Muy jovencita, Paula también, ¿no?
0: Muy
1: Por cierto,
0: jovencita,
1: por
0: muy
1: cierto.
0: jovencita. Se presentó el 7 de marzo del año pasado. Ella lo llevó, lo trató de llevar a la Cámara de Representantes, donde, bueno, quedó ahí. La gran mayoría no lo pudo votar en ese momento, pero sí hubo gente que realmente apostó. Y dijo, bueno, vamos a trabajarlo desde otro lugar. Y empezaron a trabajarlo desde el 7 de marzo hasta ahora, y el 28 de mayo se presentó como ley la ampliación
1: De la
0: de
1: edad.
0: edad, ¿tá? Pero nosotros dentro del proyecto tenemos tres patas. Lo que es la ampliación de edad, que es lo que más nos importa, hasta 42 años con óvulos propios y hasta 45 con óvulos donados. El segundo ítem es los copagos. Habíamos ido por copago cero, pero también entendimos que si uno apunta a copago cero, la calidad de lo que son los tratamientos baja muchísimo. Entonces comprendimos y entendimos que no se podía por ese lado, pero sí poder mediar la tercer franja, que es la más alta, de poder bajar un poco los copagos para que sea más accesible. Eso también se está trabajando desde otro lugar. Que lo está trabajando la Comisión de Salud. Y el tercer ítem, que eso lo vamos a explayar un poco más adelante, es la conservación de gametos. Que las mujeres, hoy por hoy, la ley del Fondo Nacional de Recursos ampara a mujeres oncológicas con copago cero en tema de conservar los óvulos, porque vieron que cuando pueden hacer el tratamiento les guardan les sacan los óvulos, se los congelan. Haces el tratamiento por el tema de oncológico. Cuando tú te recuperás, estamos hablando también de personas que todo eso es evaluado con el médico, ¿no?
1: Claro.
0: Cuando te recuperás, podés usar tus óvulos para poder ser mamá.
1: Claro, qué bárbaro.
0: Eso es copago cero, es importante que lo sepan, porque las personas que tienen tratamiento oncológico, jóvenes, lo pueden adquirir en el Fondo Nacional de Recursos, que es copago cero. Pero nosotros en esto queremos también que abarquen a las pacientes que tienen endometriosis, porque hoy por hoy la endometriosis, que también gracias a Dios se formó ley y está amparado hoy por hoy, es una enfermedad que causa infertilidad a lo largo del
1: Lo
0: tiempo.
1: decía usted, Janina Otero,
2: Janina.
1: como una de las causas.
0: Exacto. Entonces, eso también queremos que se conserve, porque no está tratado. Recién ahora les están dando. Aparte, viste que lo del tema de la endometriosis solamente se detecta
1: ¿Cuánto
0: con una
1: tiempo dura?
0: ecografía.
1: ¿Cuánto tiempo tiene caducidad el óvulo?
0: Claro,
1: Sí.
0: era lo que yo te decía hoy. Hasta.
1: No, el congelamiento, digo.
0: Ah, eso. Pa, no lo sé muy bien. Eso habría que preguntárselo a Janina, que lo sabe
1: Porque
0: mejor. Eso está
1: eso
0: bueno.
1: también puede ser algo
0: Creo que tiene unos. Si no mal recuerdo, tiene unos años.
1: Sí, debe tener.
0: Sí, y inclusive para conservarlos creo que son hasta los 2 años y después tiene un tiempo más.
1: Vos imaginate una paciente oncológica, ¿no? Que sabe que tiene la posibilidad
0: Sí,
1: de
0: claro.
1: ser madre.
0: Sí,
1: Qué
0: claro.
1: estímulo, ¿no? Qué gran estímulo para meterle garra, para curarse, para
0: Claro,
1: seguir
0: para
1: adelante,
0: luchar.
1: para luchar
0: Claro, claro.
1: contra un tumor, contra un cáncer, lo que
0: Claro.
1: sea, ¿no? O sea,
0: Claro.
1: si es
0: Y
1: oncológico, ¿no?
0: existen,
1: Digo,
0: ha pasado por.
1: porque sabe que después de eso, después que se cure, puede ser madre.
0: Pero es algo que. Por eso yo les decía hoy, en antemano, hablándoles de que año a año la ley es muy flexible. Porque pensaron con una cosa y cada año siempre están renovando o viendo a ver qué se puede lograr. Y esto es importante también hablarlo, porque si bien uno está apoyando a otras cosas, es importante que sepan que las pacientes oncológicas tienen la posibilidad de un copago cero, ¿tá? Con el tema de poder conservar sus óvulos, ¿tá? Eso siempre lo tienen que hablar con el médico. Nosotros siempre queremos y recalcamos que es importante y que creo que hoy se está incursionando en eso también, porque ahora en junio. La SUR hizo unos talleres para los profesionales ginecológicos, donde están tratando de desarrollar que la parte ginecológica, cuando vos vas a atenderte con el ginecólogo, ya lo sepa y ya te pueda ir guiando. Es la base, ¿me entendés? Para todo lo que viene.
1: Aceitas claro. El camino ahí.
0: La verdad que sí. Eso es importante. Y lo que le decía hoy, bueno, como para... No sé cuánto tenemos tiempo, pero
1: ya
0: andamos ahí. Bueno, como para cerrarles un poco el tema, hoy por hoy la ley de Fondo Nacional de Recursos que nosotros presentamos con la ampliación de hasta 42 años con óvulos donados y hasta 45 con... hasta 42 con óvulos propios y hasta 45 con óvulos donados, se presentó firmado por Paula de Armas, obviamente, dentro de la Cámara de Representantes el 28 de mayo. Ahora está en Comisión de Salud. Eso lleva todo un, ¿no?
1: Sí, claro.
0: Ahí viene, va y viene.
1: Para Senado,
0: tenemos mucha fe de que salga porque ya hemos tenido reuniones y cosas así y sabemos que hay mucha gente que apoya y bueno.
1: Y hay unos cuantos diputados que están, o sea, sí, hay una comisión de salud, sí, ¿no? De diputados,
0: sí,
1: que están,
0: sí,
1: en esta comisión,
0: sí,
1: de salud.
0: Y apoyan.
1: Paula, me imagino que es una. Debe estar el diputado, sí, Galo también. Que
0: sí, es de Canelones, Galo también, sí.
1: José Luis Galo. Uh-huh. Así que vamos a tener que entrevistarlos a todos.
0: Sí, la verdad que sí. Y aparte se vienen sorpresas que no puedo contar mucho porque Paula ya nos había anticipado que podemos tener ahí un plenario o algo de eso, así que... se vienen cositas porque, claro, esto hay que desarrollarlo y hay que llevarlo a más.
1: Acá también se vienen cositas, se viene la pausa y vamos a agradecerle a Laura Flaita por todo, en nombre de todas las mujeres, en nombre de todos los matrimonios, de toda la familia, todos los que están haciendo este trabajo tan... tan humano, tan
0: hay lindo, que agradecer, ¿no?, también a Yanina Otero, que es mi colega así a la par. Vamos hombro a hombro con todo esto. También quiero agradecer a Rita, que hoy por hoy ella, por un tema de salud y demás, está un poco alejada de todo esto, pero siempre apoyándonos, y ella es, para mí fue un pilar fundamental. Y ni que hablar a Paula de Armas, que sin ella esto tampoco hubiese sido posible.
1: Muy bien, muchísimas gracias, Laura.
0: Gracias a ustedes por esta invitación.
1: Vamos a seguir en contacto con este tema.
0: Bueno, muchísimas gracias y gracias a todos los oyentes.
1: Cumplimos con los auspiciantes, vamos a la pausa y después...
2: Y después tenemos un invitado, ¿está por ahí, Simón, o está para llegar? ¡Ah, ya lo tenemos acá! Tenemos a Leo Borges, que vamos a estar hablando un poquito de rock, lo que se viene, su Upa. Historia.
1: Pero mucho para conversar. Pero Leonardo, que es tan mediático, escritor, ay, mira, tenía tantas ganas de venir a verlo y no pude, porque no estaba acá en el país, estaba de vacaciones cuando estuvo acá en...
0: Claro.
1: En Atlántida, que habló de... Bueno, habla de todo, es historiador. Ahora él nos cuenta después cuando lo acabamos de pasar
0: lindo.
1: Por acá.
0: Bueno,
1: gracias,
0: bienvenido.
1: Gracias, Laura.
0: Gracias a ustedes por
1: un
0: este espacio.
1: A Julieta.
0: Las felicito también porque es muy bueno que nos apoyen en estas causas.
1: A las órdenes.
0: Gracias.
1: Gracias.
0: Chau.

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0: Muy bien, continuamos aquí en este sur a través del 89.9 FM Atlántida y ya tenemos acá en el estudio con nosotros Leonardo Borges, historiador, que nos estaba comentando por qué historiador, quién es el historiador, pero bueno, profesor de historia, músico, comunicador, o sea, una gran trayectoria. Y hace años, bienvenido, gracias por acompañarnos.
1: Muchas gracias. Siempre lindo volver acá a la Radio Atlántida.
2: Leonardo, digo yo, mediático, que estás por todos los canales, panelistas en esta Boca es Mía, estuviste en polémica en el bar.
1: En Buen Día Uruguay.
2: En Buen Día Uruguay también. Sí. Y sos de acá de Atlántida.
1: Yo soy de Parque del Plata Norte. Digo, si tengo que definir, sí. Soy de Parque del Plata Norte, de la estación Parque del Plata. Bien cerquita del arroyo, Solís Chico. Los avatares de la vida me han ido llevando por diferentes lugares y ahora volví a Atlántida, muy cerquita de Parque del Plata, así que estoy viviendo acá muy cerca de la radio además.
2: Bien, buenísimo. 16 libros en tu haber.
1: Son, sí, más o menos, no los tengo contados, pero sí, más o menos son como 16, sí. Son muchos años también, yo ya soy grande.
2: Sí, sí. No se nota.
0: ¿Cuándo empezaste a escribir?
1: Mi primer libro es del año 2005. Yo era muy joven, en ese momento sí, era muy jovencito. Y ese libro... de alguna manera me abrió una puerta porque ganó el Bartolomé Hidalgo ese libro.
2: Ay, claro, Estaciones, qué bárbaro. Sí.
1: Entonces, eso me abrió la puerta.
2: ¿Cómo se llama?
1: Porque se llama ¿Cuál retazo? Anacronismos de Jurar la Bandera. Es un libro sobre la Jura de la Bandera, una crítica a la Jura de la Bandera. Y eso no tiene reediciones ese libro. En realidad ya no está en la vuelta porque ya no se reeditó. Capaz que lo reedito en algún momento. Pero el tema es que eso me abrió puertas para poder de alguna manera. Seguir escribiendo es difícil, no es fácil escribir en Uruguay. No. Hay muchos escritores maravillosos que no logran de alguna manera enganchar con el público.
2: ¿Quién no dijo en algún momento quiero escribir un libro? Me gustaría escribir un libro.
0: Pero yo creo que piensan eso justamente, lo difícil que es y invertir tanto tiempo, proyectarlo lo que quiero a páginas para que después quede en la nada. Entonces. Creo que está ahí ese paso de no darlo por eso.
1: Claro, no, porque en realidad viste que la industria editorial, si bien se venden libros, es mentira que no se venden
2: es
1: libros,
2: verdad, sí,
1: no está pasando por su mejor momento.
2: Claro.
1: Entonces, por ejemplo, lo que antes era, no voy a dar nombres, pero antes tenías determinados escritores que eran bestseller cantado y vendían 30.000 libros. Hoy en día son bestseller cantados, pero venden 10. Entonces todo ha bajado.
2: Claro.
1: ¿Está? En Uruguay podríamos decir que alguien que vende 1.000 libros es un éxito. Porque somos un mercado muy pequeño, ¿no? Uh-huh. Pero hay que vender 1.000 libros. No es fácil.
2: Claro.
1: Entonces, de alguna forma, además publicar, uno publica a través de dos como caminos, ¿no? O se paga la publicación o la editorial le paga la publicación. Entonces, cuando vos te pagás la publicación es mucho dinero. Y hay un montón de gente que se paga la publicación y es zarpado poder vender todos esos libros
2: para recuperar
1: lo que uno puso. Pero por otro lado, cuando vos trabajás para una editorial, la editorial hace todo el riesgo, pero ganás el 10%. Que eso a veces la gente no lo entiende. ¿Sí? Pero como vos escribiste el libro y ganás el 10%,
2: claro.
1: Es la ley. La ley dice eso. Dice que el autor, a menos que haya un arreglo entre las partes, gana el 10%. ¿Mm? Entonces, pero estar en una editorial significa que hay publicidad, ¿no? Bueno, que hay corrección, que hay edición, que hay impresión. Entonces, de alguna manera tenés el paraguas de la editorial. Pero también hay editoriales grandes, medianas y chicas, o sea...
0: Depende.
1: Es complejo.
0: Bien, escritor, profesor, pero de todo eso, música. ¿Cómo es ese paso? ¿Cómo surge el asilo de la bestia? Según tengo entendido, en pandemia, ¿puede ser?
1: Exactamente. Básicamente, digamos que yo toco de toda la vida... Bueno, pasa mucho, tocamos, qué sé yo, es una cosa como un hobby, como algo...
0: ¿Qué instrumento?
1: El bajo. En mi caso el bajo y la guitarra.
2: Yo antimúsica, digo antiinstrumento.
1: Antiinstrumento.
2: No puedo tocar, no puedo cantar, no me encanta.
1: En mi caso el bajo y la guitarra. Obviamente, como todos, tuve el sueño de jovencito. Se armó una banda con un gran amigo y... fracasamos con todo éxito, ¿no? El tiempo te va cacheteando para bien, ¿no? Uno se casa, tiene familia, ¿no? O sea,
2: ahí tenemos a Cayetano chiquito.
1: Exactamente. Y las prioridades, él es el menor, tengo otra hija que se llama Sabina, tiene 13 años. Y las prioridades de alguna manera van cambiando. Entonces yo tenía un bajo, lo vendí. Después compré otro, porque Edgardo, que es el actual guitarrista de la banda, que era mi compañero con el que empezamos, el mismo, me decía, vamos a volver. Compraba un bajo, no sé qué, después lo vendía. Hasta que en pandemia, de alguna manera logramos encontrar una formación que representaba lo que nosotros queríamos de alguna manera y lo tomamos en serio. Ya más grandes, ¿no? Yo tengo 45, aquel tiene 38, ya estamos grandes. Y entonces a partir de ahí empezamos de alguna manera a armar lo que es el Asilo de la Bestia, que es el proyecto del año 2005, llevado al 2020, en este caso, que fue cuando empezamos. Y obviamente que logramos encontrar un equipazo, no como la selección uruguaya, un equipazo.
0: Vale destacar.
1: Vale destacar, porque estamos muy tristes. Un equipazo, con una voz femenina maravillosa, que es Eugenia Bonilla. Somos un septeto hoy en día, somos siete, parece mucho, pero no, porque somos dos guitarras, bajo, batería, percusión, voz, flauta traversa, ¿verdad? Y a partir de ahí empezamos a salir para afuera y dijimos, bueno, vamos a darle. Para mí fue muy difícil, ¿por qué? Porque yo logré hacerme un camino en la escritura, en el mundo literario, digamos, y a mí me costó bastante. Esto era empezar de nuevo. ¿Qué es empezar de nuevo? De cero. Es decir, somos una banda, no nos conoce nadie. Pero, digamos, no en el mundo literario, en el mundo musical. Pero yo hago siempre la analogía. No nos conoce nadie. Y bueno, y vamos a tocar acá, vamos a tocar allá, vamos a golpear puertas. Conseguimos, por ejemplo, hacernos muchos amigos, bandas amigas como Rey Toro, que nos invitó al primer toque que hicimos nosotros. Fue con Rey Toro, fue maravilloso, mucha gente. Alejandro Spuntone, el ex vocalista de La Trampa, grabó una canción con nosotros, lo que se llama hoy en día un Feat. Eso fue impresionante para nosotros. Nos abrió como puertas y estamos en eso. Somos una banda muy nueva que tiene 5 años y que cumplimos 5 años ahora, el 30 de diciembre de este año. Entonces, lo que queremos de alguna manera es lo que quieren todos, y es que escuchen tus canciones. Eso es lo que quiere todo el mundo.
2: Claro.
1: Es mentira que yo hago mis canciones para mí solo. Lo mismo que cuando uno escribe, uno quiere que lo lean. Y en este caso estamos, de alguna manera, tratando de salir para afuera con un nombre muy particular, lo sé, el Asilo de la Bestia.
2: ¿Por qué?
1: Sonaría que somos una banda de death metal, pero no. Somos una banda de rock, que si nos escuchan van a ver una cosa muy dulce.
2: ¿Estamos escuchando?
1: ¿Están escuchando? Pero yo no escucho.
2: Ah, sí.
1: Bueno, tengo auriculares. Pero no importa.
2: Claro.
1: Punto de radio.
2: A ver ahí.
1: Esa es la canción con Alejandro Spuntone, que se llama Enemigos. Y entonces, de alguna manera, nosotros lo que estamos intentando es hacernos, hacernos conocidos como todo el mundo, lo que busca todo el mundo, básicamente. A través de determinadas canciones, a través de determinadas estrategias que tenemos, y dentro de esas estrategias tenemos dos toques que se van a llevar adelante, el 23 y 24 de julio en la Sala Corchea y el 12 de noviembre en la Trastienda. Es básicamente un solo espectáculo que se llama Paraíso e Infierno, Paradisus et Infernus, está en latín, que el paraíso es la Sala Corchea, que es acústico, vamos a hacer un toque acústico, y en la Trastienda se quema todo. La Trastienda va a ser algo absolutamente eléctrico y bueno, con invitados, etcétera, etcétera. Pero bueno, como te decía, el Asilo de la Bestia es una banda, no tengan miedo al nombre. Claro, el Asilo de la Bestia en realidad es un concepto. Digamos, no es una definición estilística, no es que seamos una banda de metal pesado ni nada de eso, sino más bien una definición ontológica del ser humano. Nosotros creemos y utilizamos de alguna manera como materia prima de nuestras canciones de que el ser humano está hecho de luces y sombras, de que todas las personas son capaces de la mayor de las bondades como de la peor de las maldades. Somos, en esencia, los seres humanos, el asilo de una bestia. Y por eso el Asilo de la Bestia no se escribe con mayúscula bestia, sino con minúscula. Porque no estamos hablando del diablo, sino de la bestia que habita en cada uno de nosotros.
2: Claro.
1: Entonces, todas nuestras canciones dan vuelta alrededor de la esencia humana, de quienes somos.
2: La bestia.
1: Exactamente.
0: Como que fuera un adjetivo.
1: Somos claro, pero en realidad, obviamente que somos capaces de la mayor de las bondades, pero también dentro del ser humano existe esa maldad que bueno, Thomas Hobbes, el filósofo británico del siglo XVII, decía que el hombre es lobo del hombre, ¿se acuerdan? el hombre es lobo del hombre, y él sostenía, a partir de toda su filosofía, de que los seres humanos somos malos por naturaleza.
0: ¿Cómo fue en pandemia, dada toda la circunstancia y lo que se estaba viviendo, ver esa oportunidad en ese momento? Porque reunirlos, ensayar, escribir, proyectarse, contame cómo fue, porque queremos conocer esa parte de la historia que creo que es muy interesante, porque fue el puntapié a donde están hoy.
1: Teníamos mucho tiempo, todos teníamos mucho tiempo.
0: Exacto.
1: Yo estaba haciendo teletrabajo, la cantante también, y entonces ensayábamos todos los días prácticamente.
2: Había que distraer la mente un poco también, ¿no, Leonardo?
1: Sí, claro, ensayábamos todos los, pero prácticamente todos los días ensayábamos, y ensayábamos muchas horas, porque bueno, de alguna manera había tiempo y había que usar ese tiempo para algo, y en este caso encontramos un vehículo para todo eso. Mucha gente la pasó muy mal, muy mal. Por suerte en mi casa nadie se enfermó, de la banda nadie se enfermó también. O sea, uh-huh, ligamos en eso, ¿no? Porque podía haber pasado. Claro. Recuerden que en Uruguay no había lockdown, ¿no? Como en Argentina, no era que no podías andar por la calle. ¿Se acuerdan que teníamos las perillas del perilla? De la calle Pau, ¿se acuerdan? Las perillas. Entonces se podía andar por la calle. Digo esto porque de repente alguien dice, no, ¿cómo andaban? Sí, se podía andar por la calle. Y ensayábamos. Entonces, ensayamos mucho antes de tocar en vivo. Entonces cuando tocamos en vivo todo el mundo quedó sorprendido.
2: Claro, estaba súper. Tenían mucho ensayo.
0: Súper despegado.
1: Muy empastado estaba todo. Porque estuvimos, claro, no sé, 6, 7 meses ensayando sin tocar. Pa, pa, pa, pa. Entonces cuando tocamos, que nosotros debutamos el 30 de diciembre de 2021.
0: ¡Qué cierre de año!
1: Sí, sí. Rey Toro, la banda Rey Toro, hace todos los años antes del FinFest, que es hoy, antes de fin de año. Y bueno, y ahí debutamos y no paramos después de eso. No paramos de tocar en lugares chicos, medianos, grandes. Tocamos en el Durazno Rock. Tuvimos
2: qué bárbaro.
1: Enorme, sí, orgullo, placer de estar en un lugar al que habíamos ido, ¿no? Al Pilsen Rock, ya ahora llamado Durazno Rock. No sé si no vuelve el Pilsen Rock, ojo. Se anda diciendo eso. Bueno. Pero bueno, tocamos ahí, tocamos en el Centenario Más Chico.
0: También.
1: Estuvimos nominados a los premios Graffiti con el único disco que tenemos, que se llama Despertar. Nosotros tenemos un EP, que se llama Epidemia. Justamente tiene que ver con esto, con la pandemia.
0: En el 21.
1: Exacto. Después tenemos el disco Despertar, que fue nominado a los Graffitis a Mejor Disco de Metal y Hard Rock. Y después tenemos simples, o sea, sencillos, lo que se llamaba antes, que cambió la industria musical. Sencillos son Alfonsina y el Mar, que es una versión que hicimos de la canción de que canta Mercedes Sosa, de Félix Luna y Ariel Ramírez. Marinero de Luces, de Isabel Pantoja, que también hicimos una versión. Y Enemigos, esta canción de que hicimos con Spuntori, que es nuestra. Y bueno, fuimos nominados a los Graffiti, lo cual fue para nosotros, se nos cayó la mandíbula.
2: Me imagino.
1: Claro, porque no lo esperábamos en realidad. De hecho, nadie estaba leyendo, nos presentamos. Todo el mundo se presenta, es como una cosa normal. Claro. Pero no estábamos esperando la nómina. Oye, que la vio primero fui yo. Y bueno, mandé mensajes y bueno, fue toda una fiesta. No ganamos, pero estar nominados para nosotros ya era ganar.
2: Ya, claro.
1: Ya era ganar, porque estábamos compitiendo con bandas que tienen 25 años.
2: Claro.
1: Con discazos. Además, nuestro disco fue grabado a huevo, perdón, por ejemplo, la mitad del disco se grabó en la usina de Parque del Plata.
2: Usina de las comunicaciones, allá,
1: claro, ¿sí? Porque no teníamos plata. Entonces, viste que pedí fecha, todo, pa. Y me acuerdo cuando.
2: ¿Eso cuándo fue?
1: Y eso fue en el 2022. 2022 fue. Llegamos a la usina, y dice Rodrigo Ortiz, que es el que la maneja, que es un crack, dice: bueno, ¿cuántas canciones te empezás a grabar? Una, dos, tres, siete. ¿Cómo que siete? Siete.
0: La carita, me imagino.
1: Y ahora siete canciones.
2: Les dejo la llave, dijo.
1: Una y la otra. No, porque el tema es, el tiempo es el mismo. El tema es cuántas tomas tenés por canción y todo eso. Y era pa, pa, pa, pa, una atrás de la otra. Porque no es fácil. No es simplemente tocar. Cuando estás grabando hay detalles, claro, hay cosas. Y metimos siete y después metimos cuatro más y ahí armamos después el disco. Queríamos meter más de siete.
0: Ahora, un equipazo ustedes, ¿no? porque la adrenalina, las ganas y llegar a donde llegaron.
2: ¿Cuántos son?
0: Tiene que haber equipo.
1: Somos siete.
2: Siete.
1: Hoy somos un septeto, lo cual es rarísimo. Pero hay otras bandas que son siete. Claro, uno piensa, La Vela Puerca, uno piensa, No Te Va a Gustar, y son más de siete. Sí, 11 tiros eran más, ¿no? Pero claro, una banda de rock parece raro que seamos siete, porque la banda de rock dice que son tres, cuatro. Pero en este caso nosotros tenemos flauta traversa, por ejemplo, que es un instrumento que parecería no pegar en el rock, pero sí pega desde Jethro Tull para acá. La flauta traversa es un instrumento hermoso para el rock. Tenemos dos guitarras, tenemos percusión, además de batería, percusión. Y ahí estamos, tenemos un buen equipo. Tenemos ahora estos dos desafíos, que son la corchea y después la trastienda. La trastienda es...
2: la palacea.
1: Para nosotros...
2: me imagino.
1: Son 680 personas, ¿viste? Nosotros ya hicimos, el año pasado hicimos el Sodre, pero no en la Auditorio Nacional, sino en la Sala Hugo Balso. La Hugo Balso, que son 200 y pico de personas, la llenamos por suerte. En estos días sale un video sobre eso. Nosotros vivimos con una política como muy... somos viejos lo que pasa, no somos gurises, entonces pensamos mucho las cosas. Nosotros cuando arrancamos siempre organizamos algo nuestro. Porque viste que siempre te invitan, pero siempre hay que organizar algo de uno, para ver si tenés público, si no estás chupando público de otro. Entonces hicimos primero una sala que se llama Midas, de ciento y pico de lugares, y nos fue bien. Después hicimos la sala Camacuá, no sé si la conoces.
2: Sí, allá en la calle Camacuá.
1: Exactamente.
2: Está por la Ciudad Vieja, por haber...
1: sí, entrando a la Ciudad Vieja, sí. Nos fue muy bien. Después de ahí el Sodre, y nos fue bien. Entonces bueno, dijimos, vamos a meter la trastienda. Y bueno,
0: vamos a ver.
2: Va a estar bien, se llena eso. ¿Cuándo es la trastienda?
1: La trastienda es el 12 de noviembre. Tenemos tiempo todavía.
2: 12 de noviembre. Bien.
0: Pero, así que podemos traerte de nuevo, que vengas, que nos visites más cerca a la fecha para contar un poco más.
2: Tenés que ir al canal también, vas al canal.
1: Sí, claro. Perdón, pero hay algunas sorpresas que se vienen, que no las puedo decir antes de la trastienda. Algunas colaboraciones que estamos haciendo con algunos artistas. Que van a dar que hablar. O sea, hay como cosas que se gestan. La música está muy emparentada con la literatura. Entonces, para mí es escribir canciones, escribir libros, es como parte de lo mismo, ¿no? Uh-huh.
0: ¿Quién escribe?
1: Todos.
0: Todos.
1: Somos una gran cooperativa. Yo me decís, ¿los siete escribieron esta canción? No. Pero te voy a decir que sí. Porque en realidad.
2: Uno aporta.
1: Siempre. La canción se tira al ensayo. Siempre, obviamente, hay alguien que trae una letra o un riff.
0: O una idea.
1: Pero en realidad somos cooperativos.
2: Después se va armando.
0: Y el tema de quién le pone música también, entre todos.
1: Entre todos, sí. Pero repito, siempre, de repente hay canciones que vienen con la música. Pero como somos cooperativos para perder y para ganar. Entonces siempre firmamos todos las canciones. Es algo que nos lo preguntamos mucho en su momento. ¿Qué haríamos con esto? Y nos parece que lo mejor para que todos tiremos para adelante es compartir. Compartir la ganancia y compartir la pérdida, ¿no?
0: ¿Qué sueño tienen?
1: Hay como muchos sueños, pero hay uno en particular que es muy difícil en Uruguay, y es poder vivir de la música. No lujos, poder vivir de la música. Es difícil. Es muy difícil, pero es como una utopía. Como decía Galeano, que la utopía camina 10 pasos y vos caminas 10 pasos y sirve para caminar, ¿no? Eso es lo que creo que es lo que sueña cualquier músico uruguayo, poder vivir de la música.
0: Claro. Igual ustedes crecieron un montón en pocos años, porque de la pandemia a donde están y cómo vienen, vienen creciendo un montón. O sea que no sería tan difícil poder llegar a ese proyecto. Creo que va un poco en las ganas y cómo trabajen.
1: Sí.
0: Y creo que se van renovando también, ¿no? Porque por lo que me decís, cómo vienen creciendo, siempre van tratando de presentar algo más al público.
1: Sí. Y además de eso, hay una cosa que no tendría que marcarla, pero estando en una sociedad patriarcal y machista como la que estamos, hay que marcarlo. Pero parecería que marcarlo es machista, no sé cómo decirlo. Pero nosotros somos una banda que tenemos tres damas, tres mujeres, por ejemplo.
0: Claro.
1: Fuimos durante años una banda mixta, tres y tres. Hoy en día agregamos un séptimo integrante, que es un varón. Pero porque tampoco estamos pensando que sea, se entiende. Pero a lo que voy es que es importante, ¿no? Tenemos una cantante que es Eugenia Bonilla, que la rompe.
2: Nombralos a los seis, a los cinco.
1: ¿Cómo no? Eugenia Bonilla en voz, Lorena Martínez en flauta traversa, guitarra y coros, Joya Morit en teclado, Edgardo Olivera en guitarras, Nicolás Pargri en batería, Esteban Lafarge en percusión y yo en bajo.
0: No, porque lo que te iba a comentar justamente es que es muy difícil ver en una banda de rock a la mujer. Siempre se asocia más al hombre en la banda de rock. Entonces el hecho de que tengan mujeres en la banda de rock también marca una diferencia. ¿Y cómo fue aceptada por el público? Digamos, por el público, por el hombre que haya a lo mejor en la banda de rock.
1: Bueno, por suerte, durante el periodo que nosotros estamos, han aparecido un montón de bandas con vocalistas femeninas. Lo raro no es tanto encontrar vocalistas femeninas, sino guitarristas, bajistas y bateristas, que están apareciendo y son parte de alguna manera hoy en día de lo que es la movida, de sobre todo el metal.
0: Se les está integrando,
1: ¿no? Absoluta y totalmente. Claro. Absoluta y totalmente. O sea, no es que la sino sea algo distinto, no. Hay muchas bandas, ¿tá? De hecho hay bandas integradas íntegramente por mujeres, por ejemplo. Pero ha cambiado mucho eso. Ha cambiado bastante, por suerte. Así que nosotros en realidad no estamos marcando nada, simplemente estamos siendo como se debería hacer. No importa, ¿tocas bien? Bueno, vení. No importa si sos varón, si sos mujer.
0: ¿Qué cábala tienen antes de ir al escenario?
1: Ninguna.
0: ¿Ninguna?
1: No, que yo sepa, no. No. Yo paso muchos nervios al principio.
2: Se sufre un poco.
1: Sí, el Durazno Rock, por ejemplo, lo sufrí mucho. Las primeras tres canciones estaba entumecido. Las manos. Entonces te pones nervioso porque tenés que tocar. Pero sentís que está como duro del frío. Pero no hacía tanto frío, pero tal.
2: Era tu termómetro.
1: Sí, sí. Pero no, cábalas no. No. Sé que sí que hay bandas que tienen sus cábalas que hacen determinados ritos antes de empezar. Uh-huh. Nosotros, perdón, no tenemos ninguno.
2: Uh-huh. Leonardo, antes de. Pues ya estamos en la hora, ya siempre se pasa rápido esto. Las próximas presentaciones, lugar, todo.
1: Bueno, 23 y 24 de julio, Sala Corchea, que es una sala que está en la calle Soriano, una sala chiquitita, preciosa. Ahí vamos a estar 23 y 24 de julio tocando acústico. ¿Tá? Completamente acústico. Nosotros, si ustedes ponen la Silo de la Bestia en Spotify o en YouTube, van a ver que somos eléctricos, tenemos guitarra eléctrica. Bueno, acá vamos a estar acústicos. Hay canciones que las hemos mutado y cambiado, que son ritmo de tango, candombe, cosas raras. Eso es la primera parte. Eso sería Paradisus. Y el Infernus, porque es. Después van a ver que hay una historia detrás de todo esto. Los que vayan a uno y vayan al otro van a entender una continuidad, ¿tá? Pero pueden ir a uno o al otro también, ¿no? Y el Infernus es en la Trastienda, el 12 de noviembre. Básicamente va a ser nuestro toque, nuestro gran toque. Con invitados, etcétera, etcétera. En el medio vamos a estar tocando en algunos lados, ¿tá? Tenemos una fecha en la Cita Rosa, pero no es nuestra. Estamos invitados. tenemos varios toques de invitados. Pero nuestras fechas son esas.
2: Pero bueno, como invitados está bárbaro.
1: Sí,
2: también,
1: claro.
2: ¿No? Imagínate sí. La Cita Rosa también, ¿no? Pleno centro.
0: Espectacular, espectacular. Leonardo, un placer tenerte en el programa. Más que agradecidas estamos de que nos hayas acompañado. Mucho éxito, pero mucho éxito. Y bueno, esperamos tenerte de nuevo acá y en el canal.
1: Cuando quieran.
2: Te espero en el canal en cualquier momento. Coordinamos sí, con imágenes también y todo, ¿tá? Ya cuando tengas
1: hablamos
2: más.
1: Hablamos de historia, si quieren.
2: No, vamos a hablar de esto, que está bueno también. Sí, de historia también. Si habrá temas para hablar. Muchísimas gracias, no, Leonardo. Gracias. Beso, gracias. Cayetano. Sos hermoso.
0: Nos tenemos que ir. Nos reencontramos el próximo sábado. Tengan buen fin de semana. Abrigarse porque.
2: No sé qué dan las temperaturas, pero van a estar gélidas, ¿no?
0: Realmente, no faltó la información del básquetbol que bueno. Tendremos después la próxima semana. Entonces, el informe de Matías González y Nivia.
2: Qué cantidad de gripe, che, ¿no? Qué cantidad
0: mucho
2: de
0: virus
1: en la
0: bolsa.
1: Mucha vacuna. Yo vengo saliendo.
2: Mucha vacuna.
1: El aire acondicionado acá me está
2: mucha matando. No está apagado.
0: No, ya te lo apagué.
1: Ah, está.
2: Mucha vacuna, pero.
1: No, yo no me vacuné.
0: Yo tampoco.
2: Tampoco.
0: Buen fin de semana.
2: Una pausita de 7 días y nos estamos reencontrando. a las 9 de la mañana acá por el 89.9 Atlántida FM.

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Hola, hola, hola, ¿cómo están? Bienvenidos a Pop Eleven, tu programa de música pop del fin de semana. Quien les habla, Vivi Perrone, y en controles, como siempre, Simón Gerley. Hoy programón para sacar el frío, ¿verdad? Porque las temperaturas bajas, la verdad que nos tienen bastante congelados. Así que bueno, un programón con música para movernos un poquito el día de hoy, ¿verdad? Y bueno, y arrancamos. ¿Arrancamos cómo? Bueno, contándoles una efeméride de este fin de semana. Un día como hoy, pero en 1970, la banda que venía de llamarse Smile empieza a transformarse en Queen. Ese fue uno de los pasos clave antes de convertirse en una de las bandas más influyentes de la historia del rock. Y de eso se va a tratar el programa de hoy, de bandas que tenían otro nombre y que se fueron transformando hasta que el nombre tuvo que ver con la fama mundial de esas bandas. De esas bandas, pero también de artistas que empezaron usando otros nombres y después, bueno, los conocemos por los que hoy son famosos. Así que, bueno, arrancamos bien arriba con esta banda que les contábamos al principio. Queen, Don't Stop Me Now.

0: Y pasaban The Beach Boys con Surfing USA. ¿Y cómo se llamaba esta banda anteriormente? Se llamaban The Pendlestone. Nombre raro, Simon, The Pendlestone, ¿verdad? El nombre venía de una marca de camisas muy popular entre los surfistas de la época, Pendleton. La banda estaba formada por los hermanos Wilson, su primo, y un amigo, y todavía estaban muy asociados a la cultura surf de California. La historia curiosa es que ellos no eligieron el cambio del nombre, sino que cuando salió su primer simple, el sello discográfico, decidió ponerle The Beach Boys porque sonaba más comercial y conectado con el estilo playero que estaban vendiendo. Bueno, ¿qué pensás, Simon, de este nombre de los Beach Boys?
1: Es curioso, pero bueno, ya todos los conocemos como los grandes Beach Boys, los Wilson, impresionante.
0: Muy buena esta banda. Y ahora nos vamos a ir a ellos, que también se llamaban de otra forma anteriormente, los Sweet Children, o más conocidos como Green Day con American Idiot.

0: Y pasaba U2 con este temón, With or Without You, ¿verdad? Y ellos también pasaron por varios nombres, en realidad, no solamente uno. En el año 1976 se llamaban Feedback, que fue el primer nombre. Lo eligieron porque todavía estaban aprendiendo a tocar y la idea era que el intercambio entre ellos era más importante que la técnica. ¿Qué decís? Feedback. No, el feedback, el ida y vuelta, sí, ¿verdad? Sí. No me hubiera gustado ese nombre, la verdad que no, no. Y U2 igual no es una cosa que me encante, te diré. Y después también The Hype fue por el cual lo cambiaron. Y más enérgico y con actitud de banda, pero bueno, se ve que no, tampoco cumplió las expectativas porque terminaron llamándose U2. Que hay distintas versiones sobre por qué eligieron ese nombre, pero una de las más repetidas es que les gustaba porque era corto, ambiguo y fácil de recordar. ¿Qué decís, Simon? ¿Te parece? Sí.
1: Sí. U2.
0: U2. Exactamente, U2.
1: Dos caracteres.
0: Exactamente. Muy, muy fácil de recordar. Y ahora vamos con ellos, esta banda que me encanta, esta banda pop rock que me encanta, que también tuvo varios nombres, al igual que U2. Coldplay, antes no se llamaba Coldplay, ¿verdad? ¿Cómo arrancó, Simon? Vos tenés la información ahí oficial.
1: Arrancaron como los Big Fat Noises, eso fue en el año 1997, y un poquito más tarde, en el 98, cambiaron para Starfish.
0: Starfish, que ese nombre fue el que usaban cuando empezaron a tocar juntos en la universidad.
1: Exactamente.
0: Sí, antes de consolidar la formación que después explotaría a nivel mundial. Más adelante cambiaron a Coldplay, un nombre que no nació de la banda originalmente, sino que era el nombre de otro grupo, de un amigo, que ya no lo quería usar. Le afanaron el nombre y ahora son muy famosos.
1: Ah, capaz que pidieron permiso.
0: Sí, espero que el otro no lo tuviera patentado, porque si no, ahí las regalías serían imponentes. Así que los vamos a escuchar a ellos, Coldplay, con Viva la Vida.

0: Y nos vamos a ir a una brevísima, brevísima tanda con otra banda que se llamaban los Cara Flowers. ¿La tenés a esa, los Cara Flowers? Maroon 5.
1: Mira vos.
0: Arrancaron llamándose de esa manera, las flores de cara. Bueno, le mandamos un besito a
1: Adam Levine
0: y a todos. Bajo ese nombre grabaron un disco en los años 90 con un sonido más alternativo y adolescente, pero no tuvo éxito comercial. Después de un tiempo el proyecto se reformuló, entró un nuevo enfoque musical más pop y más soul, y ahí nació Maroon 5, que es la banda que terminó explotando mundialmente. Entonces nos vamos a escuchar, nos vamos a la pausa con este tema, This Love.

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1: Y volviendo a pausa, escuchábamos a Bon Jovi con It's My Life. El proyecto inicial se llamaba Johnny Electric. Y después pasó, bueno, al nombre de él, John Bon Jovi, ¿verdad? Así que, bueno, ahí pasaba con este temón. Y hay varios artistas, no solamente bandas, que al principio tuvieron un nombre o que usaban su nombre de pila y que después, bueno, se fueron cambiando el nombre o se pusieron apodos, etcétera. Entonces, vamos a escuchar también algunos de ellos, ¿verdad? Ella nació con el nombre de Aileen Edwards, pero no tuvo mucha fama usando su nombre, así que se puso otro nombre. ¿Sabés de quién estamos hablando, Simon?
2: ¿De quién estamos hablando?
1: Estamos hablando de Shania Twain.
2: ¡Ay, la canadiense! ¡Me encanta!
1: Nada que ver una cosa con la otra. Aileen Edwards se llama en la vida real, ¿verdad? ¿Cómo nos engañan los artistas, eh? Nos engañan de una manera. La vamos a escuchar entonces con I'm Gonna Get Ya Good.
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0: Y otra artista que nos tiene acostumbradísimos a cambiar, a modificar, a cambiar su esencia, su outfit, sus conciertos, ¿no? Que ella es cambio. Decís su nombre y es cambio. ¿Quién es? ¿Quién es la que viene ahora?
1: Lady Gaga.
0: Sí, Lady Gaga, efectivamente. Iba a decir Stephanie Germanotta, que es un nombre...
1: Que nadie la conoce como Stephanie.
0: Que nadie la conoce como Stephanie. Entonces,
1: a mí me decís Stephanie y me acuerdo de la princesa de Mónaco, no nada que ver.
0: Sí, yo me acuerdo de Gwen Stephanie. Sí, estamos hablando de música, ¿verdad? Pero bueno, bien.
1: No, pero fue cantante la princesa de Mónaco.
0: ¿Ah, sí?
1: Stephanie, por supuesto que sí. Yo paso en Recarga Retro canciones de ella.
0: Chivo para Recarga Retro, de lunes a viernes de 14 a 15 horas, conduce Simón Gerley. Recarga Retro, y ahí van a poder escuchar a Stephanie de Mónaco, ¿verdad? Se ríe Simón del otro lado. Bueno, la escuchamos a ella entonces, Lady Gaga con Born This Way. 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

programa el de día de la fecha. No, no se pueden quejar. Pasamos de todo un poco. Arrancamos con bandas que cambiaron su nombre. Terminamos con artistas que cambiaron su nombre o que dejaron de usar su nombre de nacimiento para, ¿no? Born, nombre de recién nacido, para hacerse famoso. Y nos vamos a ir este fin de semana con, para mí, una grande de la música pop que no podía dejar de estar en este programa, ¿verdad? Ella nació como Alessia Moore. Alessia Moore, pero nadie la conoce con su nombre real, ¿verdad? Nos vamos a ir y nos despedimos con este temón de la inigualable Pink, Get This Party Started.

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Pasan 7 minutos de las 5 de la tarde. ¿Qué tal? Muy buenas tardes. Bienvenidos a los 90 y los 2000 por Atlántida FM, la 89.9. Un sábado lindo, un sábado templado, lindo, linda tarde que estamos compartiendo a través de la radio, a través de la 89.9 Atlántida FM. Mi nombre es Diego y los acompaño en este 90 y los 2000. Para compartir un poco de música de aquellos tiempos, de aquellas décadas doradas. Música que todos recordamos y la compartimos aquí en la 89.9 Atlántida FM. Se pueden comunicar con nosotros a través del 099-083-016. Es la línea de comunicación con los 90 y los 2000. Por la radio, por la 89.9. El Mambo Number 5. Música que compartimos en la 89.9. Solicita tu tema, pedí tu canción al 099-083-016. Es la línea WhatsApp para comunicarte con nosotros aquí en la radio.

Estamos escuchando a Madonna, La Isla Bonita, en el comienzo de este programa de los 90 y los 2000, por Atlántida FM, la 89.9, compartiendo música, compartiendo la buena onda que le ponemos a cada fin de semana.

pocas palabras, buena música en la tarde de este sábado. Qué lindo, país latino. Los 90 y los 2000. ¿Querés comunicarte con nosotros? Lo podés hacer al 099-083-016. Es la línea de comunicación con el programa, con los 90 y los 2000, con la tarde de sábado de la 89.9 Atlántida FM.

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1: Compartiendo la música un poco en español, un poco en inglés, mami, no me, en la tarde de los 90 y los 2000, para compartir buena música, buena onda en esta tarde espectacular de sábado aquí en la 89.9 Atlántida FM. Nos escuchás en el 89.9 del dial, o si no, no podés escuchar por internet a través de atlantidafm.com.uy. Ahí estamos en vivo para todo el mundo también a través de internet, los 90 y los 2000. Hasta las 18 te acompañamos aquí a través de la radio compartiendo música, éxitos de los 90 y los 2000.

Los Desacados. Cuando son las 17:26 minutos, estamos compartiendo la música a través de la 89.9 Atlántida FM. Los 90 y los 2000.

Cuando pasan 32 minutos de las 17 horas, estamos escuchando la música de Maná y esta hechicera. Recuerdos que compartimos en los 90 y los 2000 a través de Atlántida FM, la 89.9.

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Los éxitos de los 90 y los 2000, compartiendo aquí en la tarde de sábado. Por 89.9 Atlántida FM. Mi nombre es Diego y los acompaño hasta las 18 horas. Unos minutitos más, unos minutitos menos aquí en Atlántida FM, los 90 y los 2000. Estamos incorporando un poquito de cada cosa, un poquito de salsa, un poquito de rock, un poquito de todo. Vamos a ir variando en cada programa. El sábado que viene vamos a reestructurar un poquito más el programa y lo vamos a acomodar un poquito más. Pero de a poquito vamos a ir modificando un poquito para darle lugar a un poquito a cada estilo, para ir mostrando los estilos diferentes que hubieron en nuestros tiempos, en los 90 y los 2000. Y lo vamos a compartir cada sábado aquí en la 89.9 Atlántida FM.

La música de la 424 aquí en los 90 y los 2000. Papel de caramelo se llama esto y lo compartíamos aquí en los 90 y los 2000. Estamos a minutitos de cerrar el programa. Si te querés comunicar con nosotros, lo podés hacer al 099-083-016.

Con la música de La Furia estamos cerrando este programa de los 90 y los 2000 por Atlántida FM, la 89.9. Estamos reestructurando un poquito el programa de los 90 y los 2000 para que sea más ameno. Nos gusta un poquito bastante la música movida, así que vamos a ponerle... lo vamos a armar bien para el próximo fin de semana, para que tener un poquito de todo, un poquito de salsa, un poquito de merengue, un poquito de tropical, un poquito de clásico de los 90, de los 2000, un poquito de rock, un poquito de pop, un poquito de todo para hacerlo más ameno y no tan monótono. Porque hay gente que le gusta un poquito de todo, así que digo, escuchamos ideas, sugerencias a través de la línea celular, el WhatsApp, el 099-083-016, y lo vamos a hacer al gusto de ustedes. 099-083-016 para las sugerencias de lo que va a ser el futuro de los 90 y los 2000 por Atlántida FM. Mi nombre es Diego, nos reencontramos el próximo sábado. También seguramente con este tema del invierno, tal vez lo hacemos un poquito más temprano al programa. Vamos a hablar con la dirección de la radio para hacer un ratito más temprano el programa, para

que no sea tan a la noche. Hay gente que le gusta un poquito de tardecita, hay gente que le gusta un poco más temprano, así que vamos a buscar el horario adecuado para hacer los 90 y los 2000, porque en estos tiempos de invierno ya prontito, ya a las 6 de la tarde ya está cayendo la noche, como a esta hora. Nos despedimos del programa, le mando un beso enorme y un saludo a mi esposa que siempre está escuchando el programa, y le dedico la última canción que yo sé que le gusta. Con Chicano nos despedimos, hasta el próximo sábado. Mi nombre es Diego y estos son los 90 y los 2000. Muchas gracias, hasta luego.

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